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16: ¿Qué tal? Muy buenas tardes. Gracias por acompañarnos en las noticias con el doctor Héctor Muñoz. A nombre del titular de este espacio informativo, el doctor Jesús Héctor Muñoz Escobar, soy Fernando Camacho Ochoa. Les agradezco su preferencia en los controles aquí en plataformas digitales. Saludo al ingeniero Sánchez. Allá en los controles de radio, a nuestro amigo José Luis, a Fermín, que ya se encuentra aquí con nosotros, al ingeniero Muñoz, a nuestra amiga Charo Castro y a nuestra amiga Silvia, todos ellos, gracias por su apoyo. Sin ellos no sería posible a usted llevarle las noticias con el doctor Héctor Muñoz. Y bueno, estaremos platicando en unos momentos más sobre, pues principalmente, el tema internacional, el parte de guerra entre estos conflictos bélicos allá en Medio Oriente, Estados Unidos, Israel e Irán, y por supuesto el conflicto entre Rusia y Ucrania. También lo que está opinando la Organización del Tratado del Atlántico Norte, la OTAN, por posibles, si ha detectado aeronaves no tripuladas, vaya, drones que llevan una fuerte carga de explosivos, principalmente al norte de Alemania. Lo estaremos informando y platicándolo con usted para que usted esté informado. También le comento que estaremos platicándole, informándole sobre los temas de Santoral, clima y cumpleañeros. También información financiera para que usted esté enterado, por supuesto, lo que está sucediendo allá en la Cámara Alta, en la Cámara de Senadores y en la Cámara Baja, la Cámara de Diputados, todo lo que tiene que ver con la mañanera de la presidenta Sheinbaum, el Gabinete Federal, las conversaciones del Tratado México-Estados Unidos, y por supuesto todo lo que tiene que ver con la política nacional. Alejandro Moreno Cárdenas, Salito, dice que el INE usa chaleco, sí, pero chaleco guinda. Se lo estaremos informando en unos minutos más para que usted esté enterado. Ariana Montiel dice, no es cierto, no es verdad. Es un árbitro imparcial. Bueno, estaremos platicándolo con ustedes sobre todos estos temas para que esté informado, y le recomiendo informarse para que tenga usted mejores decisiones en unos momentos más. Y bueno, y las recomendaciones de siempre, amigo radioescucha, amigo cibernauta, si usted viene manejando, por favor, utilice su cinturón de seguridad. No utilice su teléfono celular. Se lo pedimos, por favor. También le recuerdo que México, Sinaloa y los 20 municipios de esta entidad federativa no cuentan con autopistas de alta velocidad. Por favor, respete los límites de velocidad, respete los señalamientos de habilidad. Le recuerdo estar muy atento con sus 5 sentidos al momento de manejar. Esto implica una gran responsabilidad de estar frente a un volante. Hay que estar muy, pero muy atentos también. Bueno, el clima ha estado tranquilo. Sí, pegó una fuerte, pero fuerte llovida en algunos sectores de la ciudad de Culiacán. Hay que estar muy atentos para el tema de los encharcamientos. Le recuerdo que esta ciudad, pues lamentablemente, tiene bastantes baches, los cuales se cubren con agua y puede tener usted algún accidente. Maneje con precaución si en estos momentos está saturado del líquido vital algunas calles. Deténgase un poco, suba a donde esté un lugar alto, espere, por favor, tenga paciencia. Tenemos que ser prudentes. Contra la naturaleza jamás vamos a poder. Ojo, hay que ser muy prudentes al momento de estar frente a una tormenta que esté lloviendo. Vaya, hay que detenernos si la visión no es buena, detenernos y así evitar un posible accidente. También en algunos lugares está muy fuerte el calor de nuestra entidad federativa. Por favor, hidrátese bien con agua y vida cerebral, ese insabor, ese que no tiene sabor, hágalo por usted y por su familia. Si usted tiene la necesidad de estar prácticamente bajo los efectos del sol, por favor, tome intervalos de tiempo, vaya a la sombra, hidrátese, esté tranquilo, trate de evitar las bebidas azucaradas o alcoholizadas, no tengan alcohol, esto nada más acelera el proceso de deshidratación. Si usted tiene algún síntoma de este problema, de esta enfermedad, vaya con un profesional de la salud, acuda a una institución médica, no se automedique, amigo radioescucha, por favor, por usted y su familia, acudan con los profesionales de la salud. Ayudemos a hidratar a nuestras niñas y niños, a nuestras amigas y amigos de la tercera edad y, por supuesto, a quien no pueda valerse por sí mismo. Hagamos humanidad. ¿Qué tanta falta le hace este mundo en estos momentos? Se ha hablado precisamente de que continuarán las lluvias todo el mes de septiembre. Ha estado el volumen alto. Esperemos que la captación de nuestras presas sea abundante para nuestros amigos agricultores, ganaderos, que tengamos bastante agua también para consumo humano. Ojo, hay que cuidar el agua. No porque tengamos bastante la vayamos a desperdiciar. 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Y bueno, vamos a platicar en unos minutos más de los temas internacionales también. También le recuerdo que el día de hoy estaremos de 5 a 6 de la tarde aquí en las noticias con el doctor Héctor Muñoz. Usted nos puede sintonizar por la 91.9, la Qué Buena. Estaremos en este horario. Estamos en el horario de lunes a jueves de 5 a 7 de la tarde. Los viernes de 5 a 6 de la tarde. 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Y bueno, seguiremos platicando con ustedes. Para informarle, bueno, le vamos a dar un lleguecito aquí a las notas internacionales para ir avanzando con usted, amigo radioescucha, amigo cibernauta, para que usted siga, bueno, si viene manejando, pues no se aburra. Barcos ecuatorianos hundidos por Estados Unidos operaban como gasolineras en el mar, abastecían a narcolanchas, dice jefe militar. Los barcos ecuatorianos hundidos por el ejército de Estados Unidos son gasolineras en el mar que abastecen a lanchas rápidas del narcotráfico, dijo el general Henry Delgado, jefe del Comando Conjunto de las Fuerzas Armadas de Ecuador. Desde el 28 de agosto, en colaboración con Ecuador, militares estadounidenses han interceptado y hecho explotar 6 embarcaciones de bandera ecuatoriana, lo que ha desatado críticas de organizaciones de derechos humanos y pescadores por la criminalización de las tripulaciones que van a bordo de los navíos. Los buques echados a pique están considerados como estaciones gasolineras en el mar, vaya, que sirven para abastecer a esta lancha rápida, las cuales son utilizadas para transportar la droga, especialmente hacia Centroamérica y posteriormente inclusive hasta Europa y Norteamérica, dijo Delgado en entrevista. Bueno, aquí hay que precisar, dice, que los operativos se realizan en aguas internacionales y que la Marina Ecuatoriana recibe un aviso para recoger a los tripulantes y llevarlos a un puerto con la finalidad de que sigan el proceso legal. Existe una coordinación con los Estados Unidos con la finalidad de, a través de información de inteligencia, poder determinar exactamente cuáles son los buques o lanchas que están siendo parte de la cadena logística del narcotráfico, señaló el jefe militar. Bueno, por ahora, 28 pescadores han sido liberados sin cargos y otros 32 están bajo investigación por presunta asociación ilícita y deben presentarse semanalmente ante un juez, según medios locales. Bueno, aquí hay un tema, amigo radioescucha, amigo cibernauta, que tenemos que abordar. Y cuando no son estaciones de gasolinera para abastecer lanchas rápidas del narcotráfico, y cuando no llevan estupefacientes, y cuando son pescadores que salen a ganarse la vida, también sus embarcaciones son destruidas. Esto es una pregunta a las Fuerzas Armadas Ecuatorianas. Vaya, quien salga al mar, ¿es un narcotraficante? ¿Es una lancha con droga? Bueno, pues fíjese que allá al parecer sí. ¿Por qué han estado liberando pescadores? Porque no tienen pruebas, porque no llevaban absolutamente nada, porque le destruyeron su modo de vivir solo por pensar, creer o interpretar que llevaban estupefacientes o en su lugar abastecían de gasolina las lanchas rápidas. Hay que, bueno, si los estadounidenses, si los ecuatorianos tienen tecnología de punta para pescar, he de decirle que en algunos países, inclusive aquí en México, algunos pescadores llevan las garrafas con gasolina para continuar su pesca. Por favor, hay que informarse y yo creo que las labores de inteligencia, desde mi punto de vista muy particular, respeto su opinión, amigo radioescucha, amigo cibernauta, pues bueno, están masacrando a personas inocentes. Vamos unos anuncios de nuestros patrocinadores en la banda radiofónica. Regresamos a las noticias con el doctor Héctor Muñoz, a la magia de la radio, con el parte de guerra. Volvemos en unos minutos.
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16: Gracias, gracias por continuar con nosotros en las noticias con el Dr. Héctor Muñoz. A nombre del titular de este espacio informativo, el Dr. Jesús Héctor Muñoz Escobar, soy Fernando Camacho Ochoa. Les agradezco su preferencia. Bueno, hoy es 9 de septiembre, lo recuerda usted, Osama Bin Laden, el 9-11, la persecución y la muerte del líder de Al-Qaeda. Osama Bin Laden fue señalado como líder de Al-Qaeda y responsable de aprobar los atentados del 11 de septiembre del año 2001 contra Estados Unidos, después de una trayectoria que incluyó ataques contra objetivos estadounidenses en África y Oriente Medio. Murió el 2011, 10 años después del ataque, durante una operación estadounidense en Abbottabad, Pakistán. Nació en Arabia Saudita en 1957. Osama Bin Laden y los ataques de la década de los 90. Bueno, en febrero del 93, un camión de alquiler cargado con explosivos estalló en un estacionamiento ubicado debajo del World Trade Center en Nueva York. En 1995, una explosión cerca de un centro militar estadounidense en Riad, Arabia Saudita. En 1996, una bomba colocada en un camión cisterna explotó en un complejo de viviendas militares estadounidenses en Kobar. El 7 de agosto del 98, camiones bomba explotaron frente a las embajadas estadounidenses de Nairobi, Kenia y Dar es Salaam, Tanzania. Bin Laden aumentó su presencia pública. En 1999, Bin Laden se había convertido en uno de los hombres más buscados por Estados Unidos. Bueno, en octubre del 2000, una lancha cargada con explosivos estalló cerca del USS Cole, un destructor estadounidense que realizaba una escala para abastecerse de combustible en el puerto de Aden, en Yemen. Bueno, Osama Bin Laden y los atentados del 11 de septiembre. El 11 de septiembre del 2001, cuatro aviones fueron secuestrados en Estados Unidos. Dos fueron impactados contra las torres del World Trade Center en New York, uno contra el Pentágono y otro se estrelló después de que los pasajeros intentaran recuperar el control de la aeronave. Los ataques provocaron la muerte de cerca de 3,000 personas en el World Trade Center, el Pentágono y los cuatro aviones. Bin Laden aprobó los atentados del 11 de septiembre del 2001. Tras los ataques, el entonces presidente estadounidense George W. Bush lo calificó como actos de guerra y anunció una respuesta contra quienes estuvieran detrás de ellos. El 3 de noviembre del 2001, Bin Laden apareció en una grabación difundida después de los atentados y se refirió a la intervención estadounidense en Afganistán. Con una recompensa de $25 millones ofrecidas por Estados Unidos, el líder de Al-Qaeda permaneció oculto durante años. Decenas de miles de soldados estadounidenses y pakistaní participaban en su búsqueda. Según algunos informes, estuvo cerca de morir durante una operación estadounidense contra militantes de la montaña de Tora Bora, en el este de Afganistán, a finales del 2001. ¿Cuándo murió Osama Bin Laden? Osama Bin Laden murió durante una operación estadounidense realizada la madrugada del 2 de mayo del 2011 en su mansión ubicada en Abbottabad, Pakistán, a unos 60 kilómetros al norte de Islamabad. El entonces presidente de Estados Unidos, Barack Obama, anunció la muerte de Bin Laden el 1 de mayo en Washington debido a la diferencia de hora. Funcionarios estadounidenses señalaron que Bin Laden fue localizado en un complejo valuado en alrededor de $1 millón. Durante la operación fue abatido por fuerzas estadounidenses. Posteriormente, Estados Unidos difundió 5 videoclips que, según funcionarios, habían sido grabados en el complejo de Abbottabad. En uno de ellos aparecía Bin Laden con barba gris mientras observaba imágenes suyas en televisión. Las autoridades estadounidenses señalaron que el complejo funcionaba como un centro de mando y control desde el que Bin Laden mantenía el control estratégico y operativo de Al-Qaeda. Bueno, recuerda usted, amigo radioescucha, amigo cibernauta, pues Esto detonó en la invasión de Afganistán y bueno, diferentes hechos. Fallece Osama Bin Laden y no se cierra el capítulo de este terrible suceso allá en los Estados Unidos. Un acto de terror, como lo comentábamos, con más de 3,000 vidas cegadas. Esos son los actos de terror terribles a los que la humanidad está expuesta. Después le comento, el cuerpo de Bin Laden fue trasladado en el USS Carl Vinson. Horas después de la operación, de acuerdo con información militar estadounidense, sus restos fueron colocados en una bolsa lastrada y arrojados al mar Arábigo desde la cubierta del porteaviones. Hoy, 11 de septiembre del 2026, se cumplen 25 años de los atentados del 11 de septiembre del 2001, mientras que han transcurrido 15 años de la muerte

0: allá en los Estados Unidos. Mientras tanto, Donald Jeff Trump dice, afirma, nunca se olvidará el 11 de septiembre. Por eso luchamos hoy, dijo el presidente de los Estados Unidos, Donald James Trump. Bueno, pues así las cosas. Terrible, terrible este suceso. Esperemos no se repita jamás. Y bueno, antes de continuar con las noticias, estoy con nuestro amigo Fermín. Él nos visita los días viernes. Está, él es estudiante de la carrera de comunicación de la Universidad Autónoma de Sinaloa y nos estaba platicando un tema muy interesante, amigo Radescucha, amigo Cibernauta, que sí me gustaría bastante que usted lo escuchara. A ver, Fermín, estudias en la escuela, en la Facultad de Ciencias de la Comunicación, vaya, estás estudiando comunicación. Platícanos un poquito lo que es el parque, este parque industrial, este parque,
1: parque tecnológico,
0: de la universidad. Platícanos un poquito.
1: Mira, mucho de lo que se hace en el parque tecnológico es ayudar a terceros. Por ejemplo, ahorita se está intentando hacer que las personas del servicio social en las que estamos ahorita sea muy, hay una palabra, multidisciplinario. Se está intentando hacer que el parque sea más multidisciplinario, por eso mismo también nos ahorraron a mí, estoy en mi sección, estoy yo y un chico de artes, y tú pensarás, pues, ¿qué tiene que ver todo esto, no? ¿Por qué un muchacho de comunicación y un muchacho de artes va a ir a un lugar ahí de tecnología, de innovación, cuando, pues, no, no es un arte que les compete a ellos, pues, no es una decisión que les compete a ellos, pero ahorita lo que quieren hacer es, pues, algo más multidisciplinario, que el parque tecnológico sea más multidisciplinario. Yo ahí me encargo de la creación de contenido para las redes sociales del parque, mi compañero se encarga de las notas para la página oficial, ahí pueden leer sus notas también en la página oficial del Parque de Innovación Tecnológico de la UAS.
0: ¿A este parque podemos acudir cualquier ser humano? ¿O tenemos que tener alguna afiliación, algún permiso especial?
1: Sería cuestión de ir a preguntar. Eso nunca me lo han comentado a mí.
0: Okay.
1: Pero en sí, lo que pasa, mucho del uso que se le da a este parque es ayudar a terceros, organizaciones. No sé si el propio parque instala los paneles solares a otras personas o ellos mismos son
0: los que se fabrican ahí paneles solares o los activan.
1: Creo que solo se activan y se les da el mantenimiento. Pero ahorita lo que se está haciendo, por ejemplo, uno de los proyectos de los que vi es que ahí mismo se está patentando una tecnología para el chequeo de ojos, pues.
0: Okay.
1: Y ahí los propios muchachos de mecatrónica están intentando patentar una tecnología así, se mueve como si fuera una película.
0: Pues, ¿Hay parques tecnológicos similares al de la universidad aquí en Sinaloa o es el único?
1: Me imagino que va a haber más.
0: Sí.
1: Ahorita te lo investigo. Pero no que yo conozca, pues la primera vez de hecho que yo fui y no se habla mucho de ese tema y es muy importante.
0: Me llamó la atención, fíjate.
1: Sí, a mí también cuando yo entré es un mundo completamente distinto que me quedaba 2 minutos caminando en mi facultad.
0: Okay.
1: Y está muy interesante. No, tienen de todo ahí, tienen para armar piezas 3D, que por ejemplo mucho también se ocupa ahí. Si llega a haber una organización que ocupa, oye, es que ocupamos una pieza porque tenemos ese proyecto, se manda al parque tecnológico y las personas del parque tecnológico ayudan haciendo esa pieza en 3D, hacen el renderizado, tienen ahí sus máquinas para imprimir en 3D.
0: ¿Hay algún encargado del parque, algún director o coordinador? Que podríamos acudir y para entrevistarlo un día, fíjate, sería muy interesante conocer. Sí, ¿verdad? Debe de haber algún encargado.
1: Deja, y aquí tengo un video con el nombre del encargado, déjalo, busco. Si quieres, sigue.
0: Sí, no, lo que te comento y le comento, amigo Radescucha, amigo Cibernauta, son temas muy interesantes. Fíjese, un parque tecnológico aquí en la Universidad Autónoma de Sinaloa, considero yo que es una... Pues es un tema muy, muy importante para la sociedad sinaloense y por supuesto hablar de ello y entrevistar al encargado, fíjate, sería muy interesante, Fermín.
1: De hecho, yo ahorita mismo estamos en un proyecto donde queremos rehacer un video que tiene desde 2022, rehacer el video con más fichas técnicas que ha ido ganando el director. El director es el doctor José Ramón López Arellano.
0: Ah, bueno.
1: Es el que se encarga de dirigir ahí el, ¿cómo se llama esto? El Parque Tecnológico de la UAS.
0: Ok. ¿Recomiendas el Parque Tecnológico?
1: Lo recomiendo muchísimo, creo que tiene mucho... mucho potencial a lo que yo he visto. Los muchachos de ahí, muy buena onda. Los proyectos en los que están metidos, no sé si puedo hablar tanto de esos proyectos. No sé si puedo hablar tanto de esos proyectos. Por el hecho de que muchas veces es confidencial. De hecho, cuando yo llegué quería hacer un video del robot ese que vi y no podía entrar. Y me dijeron, no podemos entrar mucho en detalle.

0: No, o sea, este
1: Hay
0: proyecto es.
1: robots ahí y todo.
0: Sí, o sea, el brazo que te digo yo
1: Sí,
0: que se está
1: sí.
0: investigando ahí para
1: Ajá.
0: los ojos, es un robot como cuando tú vas y te sacas una placa de los
1: Sí,
0: dientes que
1: sí.
0: te da vuelta. Ese robot mueve su brazo, todo, te va checando los ojos. Impresionante lo que tienen ahí, lo que pueden lograr los estudiantes de la Universidad Autónoma de
1: No,
0: Sinaloa.
1: excelente.
0: Increíble.
1: Excelente. Un abrazo a todos los estudiantes a la misma Universidad Autónoma de Sinaloa. Un orgullo de Sinaloa. Vamos, unos anuncios de nuestros patrocinadores en la banda radiofónica. Regresamos a las noticias con el doctor Héctor Muñoz, con Santoral, Clima, Cumpleañeros, Notas Internacionales, Notas Nacionales y, por supuesto, las precandidaturas para el gobierno del estado. Volvemos.
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16: Gracias, gracias por continuar con nosotros en las noticias con el doctor Héctor Muñoz. A nombre del titular de este espacio informativo, el doctor Jesús Héctor Muñoz Escobar, soy Fernando Camacho Ochoa. Les agradezco su preferencia. Rápidamente, en el parte de guerra, ataques entre Rusia y Ucrania dejan muertos y heridos en Tula, Kiev y Volgogrado. Al menos 2 personas murieron en un ataque con drones ucranianos contra la región rusa de Tula, mientras que 8 resultaron heridas en los ataques aéreos rusos que provocaron un incendio en un bloque de vivienda de 9 plantas en Kiev el viernes por la mañana, según las autoridades. Ucrania, que lleva defendiéndose de Rusia desde febrero del 2022, afirma que los ataques fueron parte de una campaña para llevar la guerra a casa de los rusos a pie y aumentar el coste que supone que Moscú para continuar con el conflicto. Tanto Rusia como Ucrania niegan que sus ataques tengan como objetivos la población. Bueno, siempre será así, amigo radioescucha, amigo cibernauta. Quienes más sufren estos atropellos de la guerra pues es la población civil. También le comento, Rusia envía buques sancionados al Mediterráneo. La Organización del Tratado del Atlántico Norte sigue al convoy Syrian Express. La Armada rusa ha regresado al Mediterráneo por primera vez en 2 meses, poniendo fin a lo que fuentes militares describen como la primera interrupción de su presencia en la región desde el 2013, después de que se declarara detectara que algunos buques apagaban sus transpondedores de seguimiento antes de atravesar el estrecho de Gibraltar. Una alta fuente militar europea que habló bajo condición de anonimato señaló que los buques del Syrian Express habían llegado el lunes al puerto sirio de Tartus. Su nombre designa la red logística marítima de Moscú que traslada suministros militares, armas y equipos entre puertos rusos y Tartus. Bueno, pues así el tema. Continúan las escaramuzas de la Organización del Tratado del Atlántico Norte contra Rusia. También ahí mismo en la OTAN frustran un sabotaje ruso contra cables submarinos. Los aliados de la Organización del Tratado del Atlántico Norte han detectado submarinos rusos entrenándose para sabotear cables submarinos con un arma secreta que no deja rastro, según ha informado Reuters, citando a los dos responsables occidentales. Esta operación clandestina rusa fue llevada a cabo por el altamente secreto Gugi, la dirección rusa de guerra submarina en aguas árticas cerca de los territorios noruegos de Svalbard. Reino Unido afirmó que había seguido y disuadido a tres submarinos rusos que participaban en una presunta operación encubierta de un mes cerca de cables y conductos submarinos vitales que conectan el archipiélago noruego. Entrenamiento con un arma secreta, aunque Rusia no dañó ningún cable, llevó a cabo este ejercicio para simular el despliegue del arma en caso de un conflicto con la OTAN, explicaron los responsables. Bueno, pues armas secretas, terrorismo, guerra, pero bueno, no han tratado de aliviar el dolor de la humanidad. ¿Cuántas poblaciones existen aún sin agua potable, sin electricidad, sin medicamentos? Pero ¿sabe qué, amigo radioescucha, amigo cibernauta? La carrera armamentista continúa en este mundo. El flagelo de la guerra está en la agenda de los países. ¿Y sabe qué, amigo radioescucha, amigo cibernauta? El ser humano construye para destruirse a sí mismo. Es la triste realidad de la humanidad. Esperemos que esto cambie algún día. Drones rusos atacan gasolineras en Kiev para inquietar a la población civil. Drones rusos atacaron por segundo día consecutivo el viernes gasolineras situadas junto a carreteras en Kiev, mientras Moscú amplía su guerra aérea en lo que, según las autoridades ucranianas, es un esfuerzo por inquietar a los civiles. Las operaciones rusas contra gasolineras urbanas se han intensificado en los últimos meses, sobre todo en regiones próximas a la línea del frente en el este y el sur de Ucrania. Bueno, pues imagínense usted, aterrorizar a la población civil es la cultura de la guerra. Y ahí mismo lo informo. Bueno, la cultura de la mentira del ejército ruso engaña a Putin. El ejército ruso estaría marcado por una cultura generalizada de mentiras sobre sus avances en el campo de batalla que habrían llevado a Vladimir Putin a tener una visión gravemente distorsionada de la situación en el frente de Ucrania, de acuerdo con analistas militares. Varios blogueros militares rusos han descrito un panorama sombrío en los alrededores de Liman, en la región de Donetsk, donde los contraataques ucranianos estarían obligando a retroceder a algunas unidades rusas y poniendo en evidencia discrepancias entre los informes militares y la situación sobre el terreno. El Instituto para el Estudio de la Guerra, el ISW, señaló que uno de esos blogueros pidió prohibir por completo los llamados informes bonitos, expresión utilizada por comentaristas militares rusos para describir la práctica de presentar a los superiores una versión excesivamente favorable o engañosa de la situación al frente. Bueno, esto no es exclusivo de los militares rusos, también nuestros políticos nos hablan y nos comentan de que todo está bien en el país. Pero bueno, la terrible situación es que allá en Rusia, el gran oso siberiano Vladimir Putin y Volodymyr Zelensky, presidente de Ucrania, pues no logran aún concretar acuerdos de paz, acuerdos visibles de paz, palpables. Lo que desea la población civil, está harta la población, no solamente de Ucrania, también de Rusia, sobre esta guerra, pues esta guerra, digamos, inútil. Pues todas las guerras son inútiles, pero esta guerra pues es demasiado. Es un tema de suposiciones, de mentiras, de creer. Se supone que el ejército ruso es más fuerte que el ejército ucraniano, que las fuerzas ucranianas. Y bueno, ya van para cinco años. En febrero del 2027 se cumplirían 5 años de este conflicto, lo que se pronosticaba como una guerra relámpago por el poderío, insisto, del ejército ruso. Y esto lo único que ha alargado también la agonía del pueblo ucraniano, de las ciudades rusas que han sido atacadas y del frente de batalla. Esperemos que esto cambie, por supuesto, que termine la guerra. Igual en el Medio Oriente, esta guerra por el petróleo, amigos radioescucha, amigos cibernauta, entre Irán, Estados Unidos e Israel, pues parece que aún no tiene para cuándo. Parece, bueno, insisto, que en algunos momentos los discursos del presidente Donald James Trump es que terminará la guerra al día siguiente. La realidad es que aún siguen las escaramuzas bélicas y, por supuesto, cobrando vidas el frente de batalla. Esperemos, reitero, que también en esta parte del mundo llegue la paz por fin al Medio Oriente. Recordemos esa guerra que aún, bueno, que tenemos un poco olvidada, pero que sigue ahí, amigo redescucha, de Israel con Palestina, o bueno, con el grupo terrorista Hamas. Bien, así las cosas, terrible para la humanidad. En la información financiera les informo, los índices bursátiles, Wall Street cerró en rojo este 10 de septiembre del 2026, arrastrado por el encarecimiento del petróleo y las presiones inflacionarias, según se informó. También le comento, en las divisas, las reservas internacionales de México se ubicaron en 258.034 millones de dólares, la mezcla mexicana de exportación en $104.78 por barril. Está bien, el precio del petróleo subió y nos puede ir bien. El dólar canadiense a la compra en $12.27 y a la venta en $12.28. El dólar estadounidense en ventanilla a la compra en $16.41 y a la venta en $17.38. El dólar estadounidense interbancario a la compra en $16.97 y a la venta en $16.98. La agrobolsa de Chicago cotiza el maíz en $3,535.19, el trigo en $4,918.53, el frijol soya en $8,854.69. Vamos, José Luis, al pronóstico del tiempo con nuestros amigos de Calzapato. Adelante.
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16: En el pronóstico del tiempo, el clima, les informo, el monzón mexicano y divergencia en altura sobre el noroeste de México ocasionarán lluvias puntuales intensas en Baja California Sur y Durango, así como lluvias fuertes a muy fuertes en el resto de la región. Por otro lado, canales de baja presión en el interior de la República Mexicana, aunados a circulaciones ciclónicas y vaguadas en niveles medios y altos de la atmósfera, inestabilidad atmosférica, el desplazamiento de la onda tropical número 38, sobre el sur y occidente del país originarán chubascos y lluvias fuertes a muy fuertes, acompañadas con descargas eléctricas en el norte, noreste, oriente, sur y sureste de México, incluida la península de Yucatán, y con posible caída de granizo en estado del occidente y centro del territorio nacional. Durante este día, la onda tropical número 37 continuará avanzando hacia el oeste y dejará de afectar al país. Continuará el ambiente caluroso, muy caluroso en el norte de México, prevaleciendo la onda de calor en el noreste de Baja California, centro y sur de Sinaloa, centro, sur y este de Nuevo León, oeste de Tamaulipas, centro y sur de Coahuila, noreste de Chihuahua y el oeste de Durango. Los sistemas meteorológicos mencionados ocasionarán los siguientes efectos: la lluvia fuerte con puntuales e intensas en el centro y sur de Baja California Sur, noroeste y oeste de Durango, norte y centro de Sinaloa, lluvias fuertes con puntuales a muy fuertes, este y sur de Sonora, centro y oeste de Zacatecas, oeste y noreste de Oaxaca. En las temperaturas máximas superiores a 45 grados en el noreste de Baja California y en el noroeste de Sonora. Temperaturas máximas de 40 a 45 grados en el centro de Sinaloa, noreste de Chihuahua, norte de Coahuila, este de Nuevo León, oeste de Tamaulipas, en el centro de Tabasco y Campeche. Temperaturas máximas de 35 a 40 grados en el centro de Baja California Sur, en San Luis Potosí, Nayarit, Jalisco, Colima, Morelos, suroeste de Puebla, Veracruz, Guerrero, Oaxaca, Chiapas, Yucatán y Quintana Roo. Temperaturas máximas de 30 a 35 grados en Michoacán, Zacatecas, Aguascalientes, Hidalgo, suroeste del Estado de México y Querétaro. Temperaturas mínimas de 0 a 5 grados durante la madrugada del sábado en las zonas serranas de Chihuahua, Durango, Michoacán, Estado de México, Tlaxcala y Puebla. En el Santoral por Gerardo Asencio, el día hoy, 11 de septiembre, se festeja a San Jacinto. Muchas felicidades. Vamos con los cumpleaños de Facebook. Vamos a platicarle con mis compañeros de Facebook sobre estos temas. Felicitamos a Loreto Ordóñez, a Leopoldo Lerma, a Rocío Arellano, a Flor Núñez, a Leonardo Yáñez Juárez, a Ana María López y a Angélica Godoy de Escobar. También ahí mismo a Ley Huitio, a Viridiana García, Ewey Estrella, Alejandra Elías, Cristóbal Zúñiga, Elisa Carrión y Ana Karina. Todos ellos, muchas felicidades. Truénele las mañanitas, José Luis. Que la pasen muy bien.

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1: Muchas felicidades para todos y cada uno de ustedes, que se la pasen muy bien, cuídese mucho. Si va usted a acudir al grito de sus municipios, de gobierno del estado, por favor, hágalo con precaución, tenga prudencia. Si usted va a ir en transporte de aplicación o el vehículos o transporte tradicional como taxi, camión, pues hágalo muy atento, con mucha precaución, pero sobre todo con bastante prudencia. Hágalo por usted y su familia al estar en el evento. No descuide a sus hijos, por favor, se lo pedimos, no descuide a sus hijos, esté muy al pendiente de ellos. Recuerde que cualquier distracción, pues puede haber algún problema, puede incluso pues terminar en alguna tragedia. Hágalo usted con sumo cuidado y por supuesto hágalo usted con la mayor dedicación. Recuerde usted que va a divertirse, hágalo con prudencia, no consuma bebidas embriagantes durante el evento, hágalo ya que llegue a su casa si así lo desea, pero durante el evento no, por favor, diviértase, escuche la variedad de temas que estarán ahí, de música en vivo, pero hágalo con responsabilidad. La presidenta Sheinbaum cuestiona presupuesto del INE para 2027 y hace respetuosa sugerencia para que aclare dudas. La presidenta Claudia Sheinbaum Pardo cuestionó la propuesta presupuestal del Instituto Nacional Electoral, el INE, para 2027 al considerar elevada una solicitud que supera los 40 mil millones de pesos para organizar los comicios intermedios del próximo año y pidió al organismo electoral explicar públicamente los ajustes incluidos en su proyecto. Nosotros no tenemos conocimiento de cuáles son las razones, entonces una muy respetuosa sugerencia a los consejeros del INE para que puedan dar una conferencia de prensa y explicar todas estas dudas que se están presentando por parte de la población, afirmó la mandataria. La discusión presupuestal se centra en el monto requerido por el órgano electoral. La propuesta, que inicialmente se ubicó alrededor de 47 mil millones de pesos, posteriormente fue planteada en una cifra superior a los 40 mil millones de pesos. Bueno, bastante carita la elección, que, pero dicen que es más caro, ¿no?, que no hay elección, y creo que tienen razón. Rechazan en San Lázaro injerencia del gobierno en el arranque del año electoral. El Instituto Nacional Electoral, el INE, invitó a la presidenta Claudia Sheinbaum a la ceremonia de inicio del año electoral 2027. Sin embargo, la mandataria envió a la secretaria de Gobernación, Rosa Isela Rodríguez, en su representación, situación que provocó diversas interpretaciones sobre una posible injerencia en el proceso electoral. Raúl Bolaños Cacho, presidente de la mesa directiva de la Cámara de Diputados, afirmó que esta asistencia no es una señal de injerencia por parte del Ejecutivo, sino que se trata de una coordinación institucional que no quita la autonomía al INE. Recibimos invitaciones los titulares de los diferentes poderes para acompañar en la ceremonia de apertura del proceso electoral por la Cámara de Diputados. Fue el vicepresidente Sergio Gutiérrez Luna del Senado de la República. Vi que estuvo la vicepresidenta Verónica Camino, la secretaria de Gobernación, supongo que fue en representación del Ejecutivo, dijo en entrevista posterior a su participación en el foro Modelo Legislativo Universitario. Yo creo que en este tipo de acto debe haber una coordinación institucional. Al final del día, en cualquier sistema democrático existe esta coordinación institucional y eso no quita la autonomía del Instituto Nacional Electoral, afirmó. Bueno, pero pues no hagan cosas buenas que parezcan malas, hombre. Aclárenle siempre a la población de qué se trata cada situación. ¡Ojo! Omar García Harfuch, Chiapas es prioridad nacional por su frontera en Guatemala y las rutas del narcotráfico. Chiapas se mantiene como un estado prioritario para la Estrategia Nacional de Seguridad debido a su frontera con Guatemala, su salida al Océano Pacífico y las rutas terrestres y marítimas utilizadas para el movimiento de personas, mercancías y droga, afirmó este viernes el secretario de Seguridad y Protección Ciudadana, Omar García Harfuch. También durante la conferencia de prensa, la presidenta Sheinbaum, realizada ya en Tuxtla Gutiérrez, Chiapas, el funcionario explicó que la estrategia federal en la entidad combina presencia permanente en territorio, vigilancia carretera y marítima. Más de 9.900 detenidos en Chiapas desde octubre del 2024. Así lo asegura Omar García Harfush. Bueno, pues así las cosas, amigos radioescucha, amigos cibernauta, cifras, más cifras y más cifras. Caso Ayotzinapa, Sheinbaum espera expertos para revisar investigaciones, busca avanzar en la verdad y la justicia. La presidenta Claudia Sheinbaum Pardo informó que solicitó al alto comisionado para los derechos humanos de la ONU, Walter Turk, la participación de algunos expertos para revisar el trabajo que se está realizando en torno a las investigaciones sobre el caso Ayotzinapa. Durante la conferencia matutina en la séptima región militar en Tuxtla Gutiérrez, Chiapas, Sheinbaum Pardo explicó que nosotros solicitamos al alto comisionado de Derechos Humanos de Naciones Unidas que pudiera considerar, si acaso ellos así lo deciden, alguno de los miembros que participen en el GIE, y nos dijo que no, que ellos considerarían otros expertos. Bueno, un tema terrible. Terrible este tema sobre los 47 y Ayotzinapa, que bueno, esperemos que algún día pues sepamos o entendamos o nos digan la verdad de lo que sucedió ahí, que salga a la luz esta verdad que tanto exigen las y los mexicanos. Ayotzinapa no se olvida, 43 se llevaron, 43 queremos de regreso vivos, para que las familias estén tranquilas. Queremos transparencia, queremos explicaciones y queremos justicia. Bloque de Tadei asumirá comisión de quejas para resolver denuncias de elección federal. La denuncia del INE resolverá sobre actos anticipados de campaña, propaganda indebida, violaciones a las normas electorales por parte de políticos, candidaturas, aspirantes o funcionarios quedarán en manos de tres consejerías del bloque de la consejera presidenta Guadalupe Tadei. La comisión de quejas y denuncias estará encabezada por la nueva consejera Frida Gómez, quien ha sorprendido en las últimas sesiones con propuestas alternas a los proyectos aprobados en comisiones, las cuales el Pleno no conoce, pero son respaldadas por el bloque mayoritario y logran imponerse. Bueno, pues así las cosas. Esperemos que haya diálogos y consenso, pero sobre todo esperamos, todas y todos esperamos, que sea una elección transparente, que se respete la voluntad popular, que bueno, los programas sociales queden exentos de cualquier duda, que puedan participar en las próximas elecciones. Eso está en manos de usted, presidenta Claudia Sheinbaum Pardo, prohibir el uso de estos programas sociales que son benéficos para la población, pero que también pueden y son en algunos casos utilizados para temas electorales. Tardó en llegar la izquierda mexicana. Esperemos que no tengan las mismas costumbres, pues de los que según se fueron, pero la verdad siguen donde mismo. Y bueno, antes de irnos, nos quedan 3 minutos, le voy a platicar rápidamente. Mayoría en México apoya acciones directas de Estados Unidos contra cárteles. Hay una encuesta filtrada. Una mayoría de ciudadanos mexicanos respalda que Estados Unidos ejecute acciones directas contra los cárteles de la droga, según una encuesta citada en un documento interno del Departamento de Estado obtenido por New Nation. El reporte de New Nation está firmado por Ali Bradley y Jeff Arnold. No incluye el documento completo. No menciona la firma que realizó la encuesta citada y no ofrece detalles sobre las preguntas y respuestas del ejercicio. La nota dice que los entrevistados apoyan los ataques estadounidenses contra laboratorios de droga y la captura de líderes criminales sin aviso previo a las autoridades locales. El estudio apunta que la población aprueba las intervenciones debido al control que ejercen las organizaciones delictivas en diversas regiones. El documento filtrado del Departamento de Estado afirmó que los cárteles representan un peligro directo para la seguridad de Estados Unidos. En el reporte de televisión se mostró un mapa con la supuesta presencia de cárteles mexicanos. La presunta fuente oficial citó atentados recientes con coches bombas en Zacatecas y el despliegue de drones armados por parte de grupos como el Cártel Jalisco Nueva Generación. Cito una respuesta del gobierno mexicano atribuida a la Secretaría de Relaciones Exteriores. Los principios que guían la cooperación en materia de seguridad entre México y Estados Unidos son claros y coherentes. Respeto a la soberanía y la integridad territorial, responsabilidad compartida pero diferenciada, confianza mutua y cooperación sin subordinación. Bueno, pues así las cosas. Lo que es una realidad es que este estudio pues puede mostrar lo que los mexicanos, el temor de los mexicanos, se llama delincuencia organizada, se llama el control de algunas regiones de suma regiones, pero sobre todo el control que se ejerce dentro de los diferentes órdenes de gobierno por parte de la delincuencia. Así de sencillo, amigo radioescucha, amigo cibernauta. Y bueno, llegamos al final de nuestro noticiero. Lo esperamos el lunes de 5 a 7 de la tarde. A nombre del titular de este espacio informativo, el doctor Jesús Héctor Muñoz Escobar, soy Fernando Camacho Ochoa. Les agradezco su preferencia. Una sola recomendación. Sea feliz. Nos vemos.
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5: Hola, ¿qué tal? Soy Ramón Cota y esta es la información que tienes que saber. Jóvenes emprendedores podrán registrar su marca con 90% de descuento en el trámite en Sinaloa, vigente hasta el 15 de septiembre. El Congreso de Sinaloa aprueba reforma para endurecer las penas por reclutamiento de menores para actividades delictivas. De acuerdo a cifras del INEGI, el 81.3% de los sinaloenses considera inseguro vivir en el estado por la delincuencia. La presidenta Claudia Sheinbaum condenó las amenazas del senador morenista Luis Fernando Salazar contra el periodista Enrique Acevedo. Hasta aquí el resumen informativo. 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
2: La noche solía ser para compartir fuera. Hoy, la oscuridad trae persianas cerradas y un silencio que nos duele profundamente a todos en el alma.
3: A la violencia que existe, que la gente ya no sale, que en la noche ya la gente, todos los negocios de restaurantes, pues están cerrando sus negocios.
4: Pega un grito muy mexicano con nosotros. ¡Viva! Y entérate de dónde vienen los principales elementos de la cultura mexicana, como...
5: ¡Corre que se va corriendo! ¡Comenzamos!
6: El que le cantó a San Pedro no le volverá a cantar. ¡El gallo!
4: La Lotería Mexicana y los 54 versos para cantarla es uno de los juegos de mesa más tradicionales de nuestro país, presente en ferias, kermeses y tianguis, así como en las fiestas familiares. Fue durante la Guerra de Independencia en México de 1810 al 1821 en que la lotería se convirtió en un pasatiempo cotidiano para los soldados. Les ayudaba a sobrellevar grandes campañas y los distraía del dolor de la guerra. A su regreso de los campos de batalla, en sus pueblos y en sus hogares, popularizaron el juego. Y así la lotería se extendió por todo México. La iconografía que tiene en la actualidad la introdujo Clemente Jacques, un empresario francés que en 1887 imprimió su primera versión de lotería. Sí, es el mismo que le dio su nombre a la famosa marca de Katsu.
6: Tanto bebió el albañil que quedó como barril. El barril.
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1: Hola, ¿qué tal? Soy Ramón Cota y esta es la información que tienes que saber. El ICIFE tiene hasta noviembre para concluir la rehabilitación eléctrica en 82 escuelas de Sinaloa. Claudia Sheinbaum califica de exagerada la solicitud presupuestal del INE para 2027. Las lluvias y el calor aumentan riesgo de dengue en Sinaloa. Salud Estatal reporta 567 casos y 2 fallecimientos. Sinaloa se ubicó en el octavo lugar nacional en percepción de inseguridad, de acuerdo con los resultados de la Encuesta Nacional de Victimización y Percepción sobre Seguridad Pública. Hasta aquí el resumen informativo. Recuerde que más información la encuentra en alairenoticias.com.mx.
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1: Está usted en el consultorio más grande de México, el consultorio de las migajeras, de la que buena soy el Yaco, arroba, yo soy Yaco, todo con Y, ya me sigue, bueno, pues denme follow en el Instagram, ahí andamos, arroba, yo soy Yaco. Además me puedes mandar un WhatsApp al 55-5166-8929, este número que te estoy dando es de todo el país, aunque me estés escuchando en Morelia, en Mexicali, en Cuernavaca, en Puebla, en Oaxaca, en Guadalajara, bueno, pues el número es el 55-5166-8929. Me mandas WhatsApp y te registramos para que te comuniques y cuentes tu historia, migajera. Mientras tanto, ¿quién está en la línea? Buenas noches. Hola.
2: Hola, ¿qué tal? Buenas noches. Aquí suena la 92.9.
1: ¿Qué olas, carnal? ¿Cómo te llamas, mi rey de Monterrey? ¿Con quién tenemos el gusto?
2: Puede ser en anónimo.
1: Claro que sí, aquí escuchamos y no juzgamos. Si usted quiere ser anónimo, usted aquí es anónimo y lo respetamos. ¿Qué edad tiene y de dónde es usted?
2: Tengo 27 años, soy de la Ciudad de México.
1: Ah, estás morro, carnal, estás morro, me parece perverso. Pues entonces, te voy a abrir los micrófonos. En este momento el consultorio es todo tuyo. Ponte cómodo, siéntete a gusto y te escucho. Adelante con tu historia migajera, papi.
2: Gracias, pues no sé cómo empezar, me siento un poco nervioso.
1: No te preocupes, ¿cómo te vaya saliendo?
2: No había contado nunca ante el público todo esto.
1: Pues mira, al final, primero que nada quiero darte las gracias porque que tengas la confianza de hacerlo aquí con un servidor, eso la neta es que lo respeto y lo valoro y te lo digo súper neta. Segundo, tú tranquilo, tú ahora sí que por donde quieras empezar y ya yo te voy preguntando para que contextualicemos y todos entendamos y te podamos echar la mano, va que va. Así que, ¿cómo arrancó esta situación? ¿Sigue vigente esta onda? ¿Ya es algo del pasado? Platícamelo todo.
2: Pues sí, es algo vigente todavía. Esto empieza hace como 2 años más o menos, en una tienda que yo trabajaba. Conocí ahí a una chica.
1: Ok.
2: Al principio pues no la hablaba ni me hablaba porque pues nos caíamos mal, ¿no?
1: Oye, ¿de qué chambeaban en esa tienda departamental, carnal? ¿De qué chambeaban?
2: Éramos de seguridad.
1: Perfecto. Ah, ok, no, ok, o sea,
2: ya no trabajamos ahí.
1: Ok, o sea, era amor en custodia. ¡Ay, papanta, sí, no manches! ¿Y luego, carnal?
2: Pues empezamos a salir, tuvimos algunas citas y y pues pasó que ella tenía ahí un amorío también.
1: Ok, ahí en la tienda departamental, ajá.
2: Sí, pero con un jefe superior a nosotros.
1: No me digas, carnal. ¿Era como el gerente o era como su jefe de seguridad, carnal?
2: Pues se podría decir que como gerente.
1: Ok.
2: Entonces, ahí cuando se enteró, empezaron los problemas.
1: A ver, pero te quiero hacer una pregunta. Imposible. Te voy a hacer una pregunta así neta, derecha a la flecha, y contéstame honestamente. ¿Tú ya sabías que ella tenía que ver con el gerente o te enteraste sobre la marcha de que tú ya tenías tus saliditas y tu amorío con ella?
2: No, yo ya sabía desde un principio que ahí había algo que ver, pero pues siempre fue como que me decían, ay no, pues no lo hagas, porque pues te vas a meter con el jefe, que no sé qué, y pues yo les llevé siempre la contraria, yo decía, no, pues no hay que tenerle, lo que va a pasar, va a pasar,
1: y así. Híjole, fue. Hermano, sí. No, y te lo preguntaba porque, a ver, eso cambia totalmente también el escenario de la historia, ¿no? ¿Estás de acuerdo? Porque cuando uno no sabe, dices, ah, caray, o sea, me agarraste en curva, te pasaste de lanza, me hubieras dado ese pequeño gran detalle. Pero cuando ya uno sabe a lo que le está entrando y básicamente estás jugando con fuego, pues corres el chance de quemarte como siento que sucedió en esta historia, ¿no? Donde dices que te empezó a hacer la vida imposible.
2: Sí, claro, después de que él llegó a enterarse, ya era cualquier cosa que metía reporte porque llegaba tarde o a veces faltaba o X cosa, ya me llamaba la atención, ya no me hablaba, me hablaba diferente, me hablaba en un tono muy amenazador, se podría decir.
1: Uf, hermano.
2: Y pues seguían llegando los rumores de que ya se empezaban a correr los rumores en la tienda, que pues yo salía con ella y tal, y pues llegaban a oídos de él y creo que era lo que más le molestaba, no lo sé.
1: No, a ver, te voy a decir la neta, es que al final el hecho de que en Radio Pasillo se supiera que un vato normal, ¿no? Un vato de toda la raza chambeadora le estaba pues chapulineando al mero jefe, pues a ver, te voy a decir algo, el jefe seguramente estaba ardido y también lo estabas dejando pues como menso, la verdad, o sea, ante todos en el Radio Pasillo lo estabas dejando como pues como güey, la verdad, así de mira, mejor este le está rayando los cuadernos o le estaba ahí bajando a la morra. Entonces, pues era obvio que sí iba a venir una represalia contra ti, pero bueno, o sea, tú también ya sabías a lo que le tirabas. Ahora, el punto es, ¿esta morra qué hacía, carnal? O sea, ¿no hubo un momento donde dijeran, no, pues mejor ya le paramos, ya ahí muere, para que sigamos todos tranquis, o siguieron hasta donde topara?
2: Pues fue algo más o menos así, de hecho, después de todo esto, el hostigamiento que tenía con él y tal, llegó un punto en el que ella y yo decidimos hablar. Pues, queríamos formalizarlo, pues había que poner un límite.
1: Entonces, no manches. A ver, espérame. Quédate un segundo bloque conmigo, porque eso no lo vi venir, ¿eh? Yo pensé que literal, pues nada más habían cotorreado y tan, y te había hecho la vida imposible, pero ustedes, a pesar de que estaba, ahora sí que viste la tempestad y no te hincaste, carnal. O sea, dijeron, el plan, pues es formalizar y que se aguante y soporta, panzona, ¿no? Casi. Va, a ver, quédate conmigo. Sí, duela quien le duela. Quédate un segundo bloque conmigo, mi rey, y me cuentas qué sucedió una vez que formalizaron y cómo se vino todo el caos. Mientras tanto, ¿qué canción le ponemos a lo que va de esta historia migajera? ¿Qué rola le ponemos?
2: Aún no sé qué canción ponerle, no había pensado. ¿Qué canción le recomiendas?
1: Yo creo la... ¿Cuál podrías...? Mira, podemos poner ahorita una de cotorreo, la de dos mujeres y un camino. Aquí sería más bien dos hombres y un camino, ¿te parece?
2: Sí.
1: Para echar cotorreo mientras que pienses a lo mejor la que se te antoje y en el siguiente bloque te la pongo. Mientras tanto, ¿cómo se grita en CDMX?
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1: A toda la banda que está llegando aquí al consultorio más grande de México, el consultorio de las migajeras de la que buena. Soy el Yaco, el chapulín de la que buena. Abrazo grandotote a toda la banda que se está reportando, que está echando sus mensajes. Oigan, tenemos segunda parte de esta historia de mi carnal anónimo de 27 años. Nos está contando básicamente de un amor en custodia. ¿Por qué en custodia? Porque bueno, es un amorío que se dio en una tienda departamental donde él y la chica en cuestión ambos eran guardias de seguridad. Empezaron con saliditas, empezaron con el amor, pero la chica traía que veres con el gerente de la tienda. ¿Eso qué significó? Que pues cuando le corrió el radiopasillo al gerente, pues el gerente se ardió de que pues el muchachón le estaba pues chapulineando a su modo, morra, ¿no? Y ahí se vinieron represalias, lo estuvo presionando, le estuvo haciendo reporte y medio, y en lugar de que este canijo se echara para atrás, o sea, en lugar de que mi carnal anónimo dijera no, pues ahí muere, él dijo, pues ¿sabes qué? Le voy a dar más para adelante y hasta voy a formalizar con ella. Carnal, ¿qué pasó una vez que formalizaron relación? ¿Qué hizo el gerente? ¿Cómo te la viviste en la tienda departamental ahí en la chamba?
2: Híjole, pues sí, fue un poquito complicado después de eso. Después de que decidimos, hablamos, ella tuvo que hablar con él directamente, pues decirle que pues ya no quería nada con él, que ya había encontrado a alguien y
1: no manches.
2: Pues que ya no quería nada.
1: No maca.
2: Según esto, él había quedado normal, que ya no iba a pasar nada, que no le iba a buscar. Y todo normal. Pasaron los días y seguía contra mí. Seguía. Y cada que me reportaban o me mandaba a llamar, me hablaba en un tono muy muy fuerte, que pues también yo no me dejé. Ya cuando quería gritarme, pues le subía la voz y pues empezaban ahí las tiraderas entre los dos.
1: Oye, ¿qué fue lo más cañón que se dijeron, carnal? La neta, ¿qué fue lo más cañón que te dijo él y que tú le hayas enfrentado ahí laboralmente, pues por motivos de la morra?
2: Pues fue una tarde, porque yo entraba en la tarde a trabajar y pues esa chica entra en la mañana. Entonces por medio de ella me contactó y pues me pidió que me presentara más temprano. Pues la verdad se me molestó un poco que pues la contactara a ella cuando tiene pues nuestros números, como jefe nuestro, pues nos contactan personalmente. Pero
1: sí, la neta es que ahí mezcló lo personal con lo laboral, ¿estás de acuerdo? O sea, como para
2: sí,
1: darte un
2: llegue
1: de, mira, yo le sigo mandando mensaje directo a ella, ¿no? Y te doy indicaciones.
2: Sí, claro. Entonces, pues lo pasé por alto y ya dije, bueno, pues no pasa nada. El chiste es que llegué media hora antes de mi hora de entrada normal. Subí a su oficina, pero él ya iba de salida. Entonces, pues al principio normal, le dije, pues me mandaste a llamar, ¿qué necesitas? Pero, pues así muy cortante me respondió, ya nada, ya te puedes ir. Y pues me molesté y pues sí le contesté, sabes que pues tienes mi número, me puedes mandar mensaje o marcar personalmente, no necesitas estarme buscando por medio de otras personas. Y pues se me hace mala onda que me busques antes de mi horario laboral solo para que me digas que ya no necesitas nada.
1: ¡Sácatelas!
2: Y ahí empezaron unos, pues sí, como gritos entre los dos, que pues no debería de gritarle, que porque soy su, que es mi jefe. Pues sí le dije, pues aquí no hay diferencia, todos somos iguales, y si tú tienes algo personal que decirme, dímelo, y no quiero que mezcles nada más. Creo que eso fue lo más, que, bueno, personalmente lo más tenso que hubo en la tienda.
1: Y la neta, o sea, ya fue muy directo, o sea, ya ahí fue una declaración de, güey, pues la neta es que aquí no nos estamos llevando chido, pero tampoco te voy a permitir que hagas tus babosadas, ¿no? O sea, que abuses de tu poder.
2: Sí.
1: ¿Y en qué quedó, carnal?
2: Sí, claro.
1: O sea, finalmente, ¿cuánto más aguantaste ahí en la chamba? ¿Él hizo que te corrieran? ¿Tú renunciaste? ¿Qué pasó?
2: No, pues mira, creo que todo se acomodó a mi favor un poco. Pero después de eso, de esa situación, me empezaron a llegar amenazas a mi teléfono por mensajes de WhatsApp. Entonces, sí eran un poco ya subiditas de tono, porque eran en la noche o cuando yo estaba en el trabajo. Uh-huh. Me mandaba mensajes que pues pero de un número cualquiera, ¿no?
1: Okay.
2: Que pues me sentía muy que pensaba que yo la convencía de que pues, ya no lo iba a dejar, pero que no era así. decía que pues se seguían viendo, que nada más me tenía para distracción y bla bla bla y bla bla bla. Me llegó a mandar fotos de este, yo a esa tienda iba en moto y hay un estacionamiento para los empleados. Entonces, okay, un día me llegó a mandar una foto de mi moto, decía que sabía que quién era, que dónde estaba y tal, tal. Y pues yo sabía claramente que era él. No, yo lo sabía. Yo, oye, trataba de mentir eso. Sí, sí.
1: Es que este güey no soportó nada, ¿eh? O sea, no soportó y se clavó cañón con todo este rollo y lo llevó como a niveles ya de acoso, ya de violencia. Claro. Ya cruza una línea donde ya es legal, ¿eh?
2: Sí, no, sí, sí, claro. Lo peor del caso es que él era más grande que yo. Él ya tenía, bueno, en ese tiempo tenía ya 35 años, cuando yo tenía 25, 26 años.
1: No manches.
2: Entonces, pues a mí se me hacía una inmadurez de su parte. Porque, sí, pues, debes de aceptar, ¿no? Y reconocer, ¿sabes qué? Pues ya me ganaron, ya ni modo, si ya pasó, ya no hay nada, pues adiós, ¿no?
1: No, pues, pero es que no pudo soportar que el morrito le haya, primero que le haya quitado a la chica y dos, que lo haya dejado pues también como baboso ahí en el trabajo, la neta, esa es la verdad.
2: Sí, creo que sí le ardió, le dolió bastante, más que nada porque dices tú, un chavito, fue el que le salió ganando, ¿no? El que le fue ganando todo eso.
1: ¿Y cómo acabó todo, carnal?
2: Pues, digo, subieron las amenazas y todo. Y pues ya todos en la tienda sabían que pues ya salíamos, ya tal. Y y pues ya para esto, pues ya no lo escondíamos. Ya era como que llegábamos juntos, nos íbamos juntos. Claro, cuando coincidían los horarios. Y llegan a un punto donde estas tiendas hacen un cambio. Que los gerentes solamente serían para zonas, ya no iban, okay, a tener gerentes cada tienda. Entonces, yeah, a él le hicieron recorte de personal y salió sobrando en esa tienda.
1: Tómala, carnal.
2: Antes de que él pudiera correrme o algo, se fue él. Él fue.
1: Justicia divina, ¿no, padrino?
2: Sí, pero pues, ¿qué crees que no acabó tampoco ahí todo eso? Él seguía buscándola, seguía mandando mensajes. Hasta que una vez yo me lo encontré en la tienda, yo iba de salida y él me parece que iba a dejar documentación, a recoger documentación. Ya no era nada en esa tienda. Ajá. Entonces yo iba saliendo y pues me saludo normal, ¿no? Pero pues yo la verdad ya traía un coraje atorado. Y lo paré y le dije, oye, ¿sabes qué? Dime, ¿no? ¿Qué quieres? ¿Qué necesitas? La verdad ya no puedo seguir así. Y pues él todavía, no, pues es que no sé de qué me habla. Y pues ya le enseñé, no, pues sabes que mira, aquí está todo. De una vez quieres arreglarlo, ¿qué quieres? Yo no quiero que me sigas mandando mensajes porque eso me molesta. Ni a ella quiero que le mande un mensaje. Y sí me dijo, no, pues es que no se me hace justo, que no sé qué. O sea, sí se puso también él muy, muy necio, ¿eh? En ese aspecto, sí. Y y pues ya en ese momento, pues trabajaba un familiar ahí conmigo y llega y ya. Pues ya sabrás, ¿no? La verdad sí lo intimidamos un poquito, pero pues, ¿qué quieres que con eso? Pues se resolvió, ¿eh? No me volvió a buscar, no me mandó mensaje, no volvió a buscar a esta chica, nada. Ni lo he vuelto a ver, carnal,
1: ¿eh? Sí. ¿Y eso cuánto tiene, carnal, toda esta situación que me estás platicando?
2: Tiene como año y medio, 2 años.
1: No manches.
2: Sí, tiene ya como 2 años y pues
1: actualmente... ¿Y sigues con la morra?
2: Sí, actualmente sigo con ella, de hecho ya tenemos un bebé.
1: No, ma, o sea, sí era amor de verdad, carnal, porque mira, podría parecer la historia en un principio como si nada más fuera capricho de juventud, me vale, yo le voy a demostrar, pero primero formalizaron, se atrevieron, ahora sí que contra todo lo que, todas las barreras, y ahora hasta un bebé tienen, y ya llevan 2 años, qué locura, triunfó el amor, sí, padrino.
2: Sí, sí, bueno, ya conociéndonos y todo, ya llevamos 3 años y medio. Pero sí, lo que empezó como un capricho, sí, la verdad, te digo, yo sabía esa situación y todos me decían ahí en la tienda, oye, no, pues sabes que te vas a meter en problemas, tal, tal. Pues yo la verdad no quise hacer caso, pues era como de, pues ¿por qué todos le tienen miedo, no? Si total, somos iguales todos.
1: Claro.
2: Entonces
1: claro,
2: yo me salté esa etapa y dije, no, pues me gusta y quiero intentarlo con ella. Y pues fue escalando poco a poco y gracias a Dios sí, la verdad sí fue amor verdadero por parte de los dos. Los dos no, hicimos todo lo que estuvo en nuestras manos para estar juntos.
1: Y aguantaron los raspones, porque a veces es lo que la banda no está dispuesta. O sea, ya cuando dices, a la hora de los guamazos es donde se echan para atrás, ¿no? Entonces, tú y ella, pues, los aguantaron. Y mira, aquí está la recompensa, carnal. ¡Qué gran historia!
2: Sí.
1: Pues dime ahora sí, ¿qué canción le vamos a dedicar a esta historia migajera, papi?
2: No sé como cuál aún.
1: Mira, podemos poner la del amor de su vida de Grupo Firme y Frontera, porque esa seguramente la está cantando ese canito.
2: Claro.
1: Que el amor claro que de mi vida está, pero con el amor de su vida, ¿no?
2: Ah, ándele, sí, ¿eh? Es muy buena canción.
1: La ponemos. Mientras tanto, ¿cómo se grita en CDMX, carnal?
2: Aquí suena la qué buena. Sí, es.

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1: 8:50. 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

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Las 8:53. 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
10: Hola, ¿qué tal? Soy Ramón Cota y esta es la información que tienes que saber. Jóvenes emprendedores podrán registrar su marca con 90% de descuento en el trámite en Sinaloa, vigente hasta el 15 de septiembre. El Congreso de Sinaloa aprueba reforma para endurecer las penas por reclutamiento de menores para actividades delictivas. De acuerdo a cifras del INEGI, el 81.3% de los sinaloenses considera inseguro vivir en el estado por la delincuencia. La presidenta Claudia Sheinbaum condenó las amenazas del senador morenista Luis Fernando Salazar contra el periodista Enrique Acevedo. Hasta aquí el resumen informativo. 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
0: Las 9:03.
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1: Hola, ¿cómo están? Oigan, pues tenemos las migajeras de la Qué Buena. Está usted en el consultorio más grande de México. Señoras y señores, a marcar 55-51-66-8929 es el número. Y vamos con llamada telefónica. Tú también puedes compartir tu historia al mismo número. Ya sabes, 55-51-66-8929. ¿Quién está en la línea? Buenas noches, hola.
2: Hola, buenas noches.
1: ¿Cómo te llamas tú, mi amorcito corazón?
2: Hola, Yasmín.
1: Yasmín, mi querida Yasmín, ¿qué edad tienes y de dónde eres, guapísima Yas?
2: Tengo 36 años y te marco desde Guadalajara.
1: 33 años, Guadalajara, ojos tapatíos, Yasmín. Ok, me parece perfecto. Pues entonces, Yas, bienvenida, ponte cómoda. Estás en el consultorio más grande de México. Adelante con tu historia, amiga.
2: ¿Qué te cuento? Digamos que estoy en una situación complicada y digamos que el protagonista de todo esto es mi vecino.
1: No, ¿es una historia de vecinos? No me digas eso, Jazz, porque me vas a recordar, me vas a revivir un viejo recuerdo a mí. Yo también he tenido mis historias de vecinos, ¿eh?
2: ¿Ah, sí?
1: Pero bueno, esa es otra historia. Luego cuando yo vaya a consulta yo te la cuento, pero mientras tanto platícame.
2: Pues, se da cuenta que aquí donde vivo es como un retorno, es una cerradita. Entonces, hay un vecino que, pues, tiene toda la vida viviendo aquí donde estamos, ¿no?
1: Ajá.
2: Entonces, pues, empezábamos como los saluditos en la mañana y todo, pero, pues, yo sabía que no estaba bien, porque, pues, el vecino tiene esposa.
1: Ah, caray, ok, ya salió el peine. Porque yo decía, bueno, pues es que también el amor lo puedes encontrar en cualquier lugar, ¿no? Incluso hasta en la puerta de enfrente.
2: Es correcto, pero pues aquí la puerta de enfrente tiene una tercera en discordia.
1: No me digas eso, Jazz. A ver, ¿cómo fue que se empezó a dar esta relación? O sea, ¿todo fue a partir de las juntas vecinales que se hacen cada mes? ¿Todo fue a partir de que de repente salían a la misma hora cuando se iban al trabajo? ¿Cómo empezó ese jijiji jajaja?
2: No, pues es cuando uno sale pues a trabajar, pues te sale como que te encuentras al vecino y está limpiando el carro o barriendo su banqueta y pues empezó el buenos días, vecina. Hola, buenos días, ¿y cómo está? ¿Cómo te va? Y pues, por ejemplo, yo tengo a mis perritos y los acabo de pasear y todo y pues el vecino así como, ay, están bien padres, ¿cómo se llaman? Y así. Entonces así empezó como para romper el hielo.
1: Okay.
2: Y pues ya una otra tocaba y me decía, oiga, ¿qué cree que pues pasó esto, no? Ah, pero pues para que tenga cuidado. O ¿qué cree que pues algo sucedió aquí en el condominio y van a poner cámaras, ¿no?
1: O sea, el vecino estaba muy atento, ¿no? Estaba muy comprometido con que toda la cuadra de vecinos estuviera bien.
2: Sí, claro. Sí. Estaba muy atento a la situación, pero lo más chistoso es que su esposa pues nunca estaba como afuera, ¿sabes? Como que ella siempre estaba adentro.
1: Ok.
2: No, o sea, cuando salía o así, pues ella como que pues nada más se subía el carro y vámonos.
1: Fíjese, ahí para toda la gente que nos escucha, ahí cabe bien la frase de que el que tenga tienda, que la tienda, pero si siempre usted está ahí adentro de su casa y no ve lo que anda haciendo su pareja, en una de esas, ¡se lo pueden sonsacar!
2: Ay, no, porque ahora van a decir que soy la mala del cuento.
1: No, aquí recuerda que escuchamos y no juzgamos, aquí no hay malos ni buenos. Pero bueno, entonces empezó esta relación amable, a gusto, tú también le respondías pues seguramente con mucha amabilidad. ¿Ya te llamaba la atención desde un principio o simplemente tú también empezaste siendo amable y una cosa llevó a la otra?
2: No, o sea, el vecino es guapo, sí, es guapo, tengo que asumirlo. Pero pues era como de, el vecino está guapo, pues hasta ahí. Pero ya la amabilidad y el coqueteo y el buenas tardes, vecina, ¿cómo está? Y ya después ya no era el, hoy no me digas vecina, soy Jazz.
1: No, esa me encantó. Ya cuando le pides a alguien que te diga por tu nombre, no, es que eso ya cruzó una segunda base. Sí.
2: Sí, entonces, pues una vez, pues sí me dijo, oye, ¿sabes qué? Pues la verdad es que pues te invito a tomar un café y yo le dije, pero pues eres casado, ¿no? Y me dijo, pues sí, y me aventó la de, pues no estamos bien.
1: La maldita básica, ¿no? La de nada más estamos juntos por los niños. Que para esto te pregunto lo siguiente, aparte de estar casado, ¿tenía chavitos o chavitas o solamente estaba casado?
2: No, solamente estaba casado, no tienen bebés. No.
1: Fíjate que, a ver, yo no soy para juzgar a nadie, pero incluso hasta en este tema de luego la travesura, pues no está tan grave luego cuando es nada más, si están casados, ¿no? O sea, porque si ya hay hijos de por medio, ahí sí ya estás quebrando familias enteras. Digo, tampoco estoy diciendo que esté bien lo otro, ¿verdad? Pero bueno, hay de situaciones a situaciones. Y bueno, entonces, ¿aceptaste el café o no?
2: Sí, pues lo acepté y pues salimos y pues yo le dije que pues no estaba bien, pero que pues no sabía cómo mediar toda la conexión y ya sabes, la atracción, el coqueteo. Y él me dijo, es que me pasa lo mismo. Te aventó las
1: chidas, ¿no? Dirían por ahí. Ajá. Oye, a ver, vamos a hacer algo. Quédate en un segundo bloque conmigo porque me imagino que después de que te aventó las chidas, caíste en el juego, ¿verdad?
2: Sí.
1: Bueno, vamos a hacer algo. Vámonos a una pausa mientras, ahorita música. Y en el siguiente bloque te quedas conmigo y me cuentas una vez que ya le aceptaste las chidas y que te envolvió, cómo se tornó esto en una situación migajera. Mientras tanto, ¿qué canción le vamos a poner a esta historia en lo que va?
2: Pues podemos ponerle la de la vecinita de
1: Vico C. ¡Ah, caray! Esa de la vecinita tiene antojo. No, va, bueno, está bien, órale, va, te la pongo. Mientras tanto, ¿cómo se dice en Guadalajara?
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1: Esta canción va con mucho cariño y con mucho respeto hasta el cielo para nuestro aventurero Jason Jiménez.
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0: Vámonos a la pausa y regresamos. Mientras, sigue marcando, síguete registrando o escríbeme en redes sociales en @yosoyyaco, así, todo con Y, @yosoyyaco en el Instagram. Ahí puedes dejarme también tu número y te buscamos.
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13: 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Y entérate de dónde vienen los principales elementos de la cultura mexicana, como... El mariachi es un género musical tradicional mexicano que se originó en el occidente del país, especialmente en el estado de Jalisco. Sin embargo, estados vecinos como Colima, Nayarit y Michoacán también reclaman su origen. Se dice que su nombre viene de la palabra mariage, que significa matrimonio en francés. El mariachi se popularizó a mediados del siglo XX gracias a su presencia en la radio, la televisión, el cine y la industria discográfica.
14: ¡Ay, ay, ay! ¡Viva!
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1: ¿Él en el mismo edificio era puerta frente a puerta o él estaba en un piso arriba? Nada más para ubicar a la hora de... Porque se empezaron a ver, me imagino, ¿verdad?
2: No, es como un fraccionamiento, es casa. Entonces la casa me quedaba enfrentito, o sea, es un retorno.
1: ¡Hijo de Dios! ¡No puede ser! Ya me estoy imaginando cómo se las ingeniaron, pero bueno. Y luego entonces ya se fueron, maquilaron todo el rollo, te fuiste a tu primer café y ese día pasó absolutamente todo, ¿o qué onda?
2: La verdad es que no íbamos con ese plan, pero pues una cosa llevó a la otra, un cariñito en la mano llevó a la otra cosa, al besito y así. Y pues sí me dijo así como de, oye Jazz, ¿qué onda? Pues la cosa está así, si tú quieres yo quiero.
1: Esa está buena, ¿eh? Voy a aplicarla, si tú quieres yo quiero, ¿eh? Ahora sí que si quieres es broma, pero si no quieres no es broma, ¿no?
2: Exactamente, y pues... una cosa lleva a la otra. Y pues sí, la verdad es que sí pasó de todo.
1: Oye, mi amor, y a ver, pregunta nada más, esta es de chisme, esta ni siquiera es significativa, pero ¿sabes qué pasó? ¿Todo pasó en la casa de él? O sea, digo, ¿en tu casa o se fueron a un lugar tipo cinco letras o algo así para estar más seguros y más a salvo, o corrieron la adrenalina y el riesgo?
2: No, pues en realidad sí, nos fuimos a un lugar como más privado. Ay, qué
1: rico. Yo dije, no manches, aparte de todo bien arriesgadotes, ¿no? Así de, jálate a mi casa y ya te regresas rápido, ¿no? Llegas en 5 minutos a la tuya.
2: Pues teníamos así como, más que nada él tenía como el tiempo, ¿sabes? O sea, me dijo, ¿cuánto tiempo tienes? O sea, literal sí fue como muy, muy aventurero el asunto.
1: Oye, mi amor, y a partir de eso, ¿la neta te clavaste o pudiste jugar con fuego y no te quemaste?
2: Pues la verdad es que al principio sí como que me generaba un poco de conflicto el que saliera, o sea, que yo estaba en tu casa y de repente me asomaba o salía y él iba en el carro con ella y yo decía, ¡oh! ¿Sabes? Así como sí. Pero después dije, bueno, pues si él quiere, yo quiero. Y mientras dure el juego, pues vemos quién migajea un poco más, ¿no? Entonces.
1: ¿Y quién migajeó más? ¿Quién buscaba más a quién? ¿Tú a él o él a ti?
2: Él a mí, al principio. Pero ya después, pues sí, la cuestión se volvió como muy tóxica y ya era yo de, ¿dónde estás? Ah, es que estoy ocupado. Y ya le estoy ocupado, era como, estoy con ella, ¿no? Y yo, nos vamos a ver, y él me decía, no sé, aguántame, te escribo en dos. Cosas así como en clave, ¿sabes?
1: Oye, ¿y sigue siendo tu vecino? O sea, ¿siguen teniendo que veres o ya terminaron sus que veres?
2: No, hasta ahí quedó, o sea, duró básicamente un tiempecito, pero ya después, pues en realidad yo sabía que pues no la iba a dejar, no iba a aplicar el de yo la dejo por ti, ¿verdad? Pero... pues sigue siendo mi vecino. Pues nos seguimos saludando así como de, hola, ¿cómo estás? Bien, ¿y tú? Bien. Y ya, así como...
1: ¿Y no sientes raro cuando se saludan, cuando se van al trabajo y se encuentran afuera de sus puertas que ya se comieron mutuamente?
2: Sí, pues es complicado, así es como raro. A veces es como incómodo, como que no sabes qué decir después. Como de, hola, cuídate, sí, bye, nos vemos. Y ya.
1: ¿Y la esposa jamás sospechó?
2: No, de por sí ella jamás en la vida saluda ni nada, es como muy antisocial, entonces ahora entendí por qué él buscaba como algo que no tenía en casa, ¿sabes?
1: ¡Ah, qué fuertes declaraciones! ¡Qué perras declaraciones, va! Entendido y anotado, pues sí, ahora sí que si la esposa es muy huraña, pues quería pues alguien más, pues más carismático, ¿no? Más carismática en su vida, el famoso vecino.
2: Sí.
1: Ay, mi amor, bueno, pues te agradezco mucho esta historia migajera, con travesura, pero bueno, pues, ¿qué canción le vamos a poner a esta rola?
2: Pues
1: Digo, esta historia.
2: Puede ser la de Ya me enteré de Chayín Rubio.
1: No, pues sí, te enteraste, pero desde el principio que tenía otra. Pero bueno, mi amor, ¿cómo se grita en Guadalajara?
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1: Hola, ¿qué tal? Soy Ramón Cota y esta es la información que tienes que saber. El ICIFE tiene hasta noviembre para concluir la rehabilitación eléctrica en 82 escuelas de Sinaloa. Claudia Sheinbaum califica de exagerada la solicitud presupuestal del INE para 2027. Las lluvias y el calor aumentan riesgo de dengue en Sinaloa. Salud Estatal reporta 567 casos y 2 fallecimientos. Sinaloa se ubicó en el octavo lugar nacional en percepción de inseguridad, de acuerdo con los resultados de la Encuesta Nacional de Victimización y Percepción sobre Seguridad Pública. Hasta aquí el resumen informativo. Recuerde que más información la encuentra en alairenoticias.com.mx.
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0: ángeles y demonios? Por supuesto. Pienso que cuando digo cosas afecta a la atmósfera espiritual. Pero ¿cómo sería si fuera a tu casa y pasara cerca de algún árbol y tal vez una rama o algo me raspara o me golpeara y yo simplemente me volteara y le dijera, estás muerto en el nombre de Jesús, y siguiera caminando? Y luego el siguiente día salieras y todo el árbol estuviera muerto, todo muerto. Imagínate, te aseguro que sería impresionante. Pues eso es exactamente lo que Jesús hizo aquí mismo, y empieza a hablar de cómo lo hizo. En el versículo 23 dice, porque de cierto os digo que cualquiera. Ahora, eso es importante porque a veces la gente piensa, bueno, este era Jesús y Jesús tenía ese poder. Pero sabes, yo no tengo ese poder. Tú no tienes ese poder. No podemos hacer cosas así hoy en día. Mira lo que dice Jesús dice. Os digo que cualquiera. Eso significa que no está limitado solo para él. No está limitado para esos apóstoles. No está limitado a hace 2000 años. Hoy, si tú eres cualquiera, si eres una persona, si estás respirando, si estás escuchando esto, tú eres ese cualquiera, ya sea que lo comprendas o no. Pero de cierto os digo que cualquiera que dijere a este monte, quítate y échate en el mar, y no dudare en su corazón, sino creyere que será hecho lo que dice, lo que diga le será hecho. Eso es simplemente extraordinario. Esto es poderoso, hay muchísimo significado en este versículo. He enseñado sobre este versículo un día tras otro, tras otro, tras otro. No hay forma en que pueda exponer todo en un programa pequeño de 30 minutos. Voy a seguir hablando estas cosas de nuevo la próxima semana y profundizaré en esto. Pero déjame simplemente señalar que primero que nada, él dijo que esto es para cualquiera, no está reservado para alguien más. Eso está hablando de ti. Tú y yo, viendo este programa ahora mismo, nosotros podemos hacer eso. Esto es para ti. Cualquiera que dijere. Observa que Jesús enfatizó tres veces que tienes que decir algo. Cualquiera que dijere a este monte, quítate y échate en el mar, y no dudare en su corazón, sino creyere que será hecho lo que dice, lo que diga le será hecho. Entonces, un aspecto para desatar este poder de Dios, y no solo se hace por medio de la oración, pero pienso que la oración es una de las maneras en que podemos operar en esto y desatar este poder. Cuando enfrentamos una crisis o algo, yo oro y digo, oh Dios, ¿qué hago? Dame sabiduría. Y luego tomo un versículo como este y actúo con base en este. Y hago lo que dice, pero en realidad es en respuesta al Señor. Es debido a la relación y la comunión que hemos estado teniendo. Y así que para mí esta es una de las maneras en que oras. Es la razón por la que estoy mostrando esto y pienso que esto es muy importante. Cuando tienes una necesidad, así es como ves la provisión. Tienes que hablar. Él enfatizó tres veces que tienes que decir algo. Sabes, hay una cantidad de cosas que se pueden decir aquí. Permíteme decir esto rápidamente. No creo que toda oración debe ser verbalmente. Pienso que Dios conoce los pensamientos de tu corazón y hay muchísimos versículos. Salmos capítulo 19. El último versículo habla de esto. Simplemente hay muchos versículos que hablan acerca de que Dios conoce tus pensamientos y todo lo que haces. Así que creo que sí puedes orar con tu mente. Ciertamente yo lo he hecho. He estado en situaciones en que no podía decir nada en voz alta, pero hombre, estaba en comunión con el Señor, le estaba pidiendo sabiduría y estaba orando en mi corazón. Sabes, la gente dice que sacaron la oración de los salones de clases, pero te puedo asegurar que mientras apliquen exámenes en las escuelas, habrá oración. Puede que no sea verbal, pero hay personas pidiéndole a Dios que los ayude a hacer cosas y eso es oración. Puedes orar sin decirlo verbalmente, pero hay poder en tus palabras y pienso que muchas veces la oración tiene que decirse verbalmente. Por una razón, cuando dices algo verbalmente te ayuda a entenderlo. Sabes, hay muchísimas cosas que Dios me muestra y me emociona en mi corazón. Recibo una revelación y sé algo, pero simplemente no puedo expresarla con palabras. Es porque realmente no lo entiendo completamente y tendré que meditarlo y lo pienso por un rato y luego finalmente llego al punto de, sí, ya puedo decir esto. Te ayuda a entender y a aplicarlo cuando llegas al punto en que dices las cosas con tu boca. Así que pienso que es bueno para ti que lo hables. Y también Proverbios capítulo 18, versículo 21 dice, la muerte y la vida están en poder de la lengua, y el que la ama comerá de sus frutos. Así que tienes poder en tu lengua. el poder para la muerte y para la vida. Y cuando hablas cosas, las palabras son poderosas. Dice en Génesis capítulo 1 que Dios creó los cielos y la tierra con palabras. Así es como Él las habló a existencia. ¿Sabes? Cada árbol, cada roca, cada persona, cada animal, todo fue creado por medio de las palabras. Las palabras son la fuerza generadora y las cosas responden a ellas, así como esta higuera. ¿Sabes? En nuestra era de mente abierta de hoy, la gente piensa, pues, esto es algo supersticioso, pensar que un árbol pudiera obedecerte. Pero las palabras son poderosas. Y las palabras habladas con fe hacen efecto incluso en objetos inanimados. Afectarán toda clase de cosas. Las palabras son poderosas. Podría pasar uno o dos días hablando sobre esto. La mayoría de las personas no lo entiende. ¿Sabes? Hoy en día las palabras no se les da mucha importancia. Una persona solía darte su palabra y decía, voy a hacer algo, y podrías contar con que lo harían. Esa persona estaba sujeta a sus palabras. Hoy en día las personas te prometen lo que sea, inclusive firmen contratos y andan por ahí buscando alguna cláusula de escape. Van a discutir por algo. Y aunque estuviera por escrito, no significa mucho. Si consigues un buen abogado, puedes salirte de eso. Y la gente ha llegado al punto en que en estos tiempos las palabras no son tan importantes. La gente dice cosas y luego dice, pues solo estaba bromeando, no lo dije en serio. Pues no debes decir cosas si no lo dices en serio. Y no debes dar a entender cosas que no puedes respaldar. Necesitas llegar al punto de decir palabras. Las palabras son importantes, mucho más importantes de lo que entendemos. Y de vuelta a ese versículo que ya cité de Proverbios 18:21, la muerte y la vida, no solo son cosas positivas, no solo es vida, no solo es hablar y ver que sucede un milagro. Si sabes, cada palabra que hablas es vida o muerte. Y la triste realidad es que muchas personas están maldiciendo a sí mismas. Hay personas diciendo, pues nunca voy a prosperar, nunca nada funciona para mí. Y sabes, cada vez que dices algo así como eso, esas palabras te afectan, afectan a las personas a tu alrededor, afectan a los demonios, afectan a los ángeles. Las escrituras hablan de que los ángeles atienden a la voz de la palabra de Dios. Tenemos ángeles enviados para ministrarnos. Hebreos capítulo 1, versículo 14, son todos espíritus ministradores, enviados para servicio a favor de los que serán herederos de salvación. ¿Cómo ministran? Pues obedecen a la palabra de Dios. Y si tú empiezas a declarar la palabra de Dios con tu boca, estás liberando vida, y esos ángeles saldrán y te proveerán cosas. Cuando dices que mi Dios pues suplirá todo lo que os falte conforme a sus riquezas en gloria en Cristo Jesús, Filipenses 4:19, y si dices eso con fe, si declaras eso con tu boca, con fe, y no dudas en tu corazón, entonces, hombre, los ángeles de Dios empiezan a traerte todo eso a ti. Pero cuando empiezas a decir, bueno, siempre estoy fracasando, nunca prospero, todo en lo que pongo mi mano se convierte en nada. Entonces todos los demonios que están al alcance del oído empiezan a trabajar para que eso suceda. Y sé que algunos piensan que estoy exagerando y piensan que lo estoy inventando. ¿Crees que hay ángeles y demonios? Por supuesto. Pienso que cuando digo cosas afecta a la atmósfera espiritual.
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Ahora, a algunas personas se les dificulta entender lo que estoy hablando porque piensan, bueno, vida eterna es simplemente vivir para siempre en el cielo. Así que piensan que todo esto es en el futuro, entonces ven esto de que Dios se dio a sí mismo para que nosotros pudiéramos ir al cielo en vez del infierno. Es mucho más que eso. La vida eterna, mira este versículo aquí en el capítulo 3, abajo en el último versículo dice, en el versículo 36, Juan 3:36, el que cree en el Hijo tiene vida eterna, pero el que rehúsa creer en el Hijo no verá la vida, sino que la ira de Dios está sobre él. Aquí dice que si tú crees en Jesús, ya tienes vida eterna. No es algo que comenzará en el cielo. Esto es algo que muchísimas personas piensan que es de lo que trata la vida eterna, que se refiere a vivir para siempre en el cielo. Pero aquí dice que tenemos vida eterna ahora mismo. Déjame ir a Juan capítulo 17 y leer una porción de la oración que Jesús hizo a su Padre la noche antes de su crucifixión. Y dice en Juan capítulo 17, versículo 1, estas cosas habló Jesús y levantando los ojos al cielo dijo, Padre, la hora ha llegado, glorifica a tu Hijo, para que también tu Hijo te glorifique a ti, como le has dado potestad sobre toda carne, para que dé vida eterna a todos los que le diste. Ahora viene, Jesús es llamado el autor de la vida eterna, y aquí vemos al autor de la vida eterna definiendo qué es la vida eterna. Así que dice en el versículo 3, y esta es la vida eterna, que te conozcan a ti, el único Dios verdadero y a Jesucristo a quien has enviado. Esto es maravilloso. De nuevo, las personas que piensan que la vida eterna es vivir para siempre en el cielo se escandalizarían por esta definición. Jesús ni siquiera mencionó el cielo. Él dijo, esta es la vida eterna, que te conozcan a ti, el único Dios verdadero y a Jesucristo a quien has enviado. Algunas personas podrían decir, pues estoy decepcionado, yo pienso que vivir en el cielo para siempre es mucho mejor, esa es una mejor definición de la vida eterna que lo que Jesús dijo. Pero no es verdad. Cuando Jesús dijo que te conozcan a ti, el único Dios verdadero, y a con Jesucristo, a quien has enviado, esto no se refiere solo a un conocimiento intelectual de la manera que decimos frecuentemente, oh, yo conozco esto. ¿Sabes? Hay personas que podrían decir, alguien podría decir, ¿has escuchado a Andrew Womack? Oh, sí, yo lo conozco. Tal vez me has visto en la televisión, quizás hayas leído un libro, tal vez has asistido a una de mis reuniones, pero eso no significa que me conozcas. Eso significa que sabes quién soy yo. Tienes algo de información sobre mí, pero cuando Jesús dijo que te conozcan a ti, el único Dios verdadero, aquí se está usando esa palabra en el mismo sentido que en Génesis capítulo 4, que dice, conoció a Adán a su mujer Eva, la cual concibió y dio a luz a un varón, y la conoció de nuevo y concibió a otro hijo. En toda la Biblia se usa esta palabra conocer para describir la relación personal más íntima que dos personas pueden tener entre sí. Se refiere a la intimidad. Entonces, cuando dice aquí, en esta es la vida eterna que te conozcan, eso está hablando acerca de que puedan tener una relación personal cercana con el único Dios verdadero y a Jesucristo a quien has enviado. A esto se refiere la vida eterna. Esto es lo que tenemos ahora, en vez de que esperemos hasta que muramos y vayamos al cielo. Y en el cielo vamos a tener una relación personal íntima con Dios, pero no está reservada para el cielo. La puedes tener ahora mismo. Y une todo esto con Juan capítulo 3, versículo 16. Dios amó al mundo que ha dado a su Hijo unigénito para que todo aquel que en él cree no se pierda, mas tenga vida eterna. Mas tenga una relación íntima personal con él. Dios te salvó y te creó para esto a ti y a mí. Y como ya dije, si él hubiera podido tener esta relación personal cercana, íntima con nosotros, sin perdonar nuestros pecados y sin salvarnos de perecer y de ir al infierno, él lo hubiera hecho. Pero sucedía que nuestro pecado y las consecuencias de nuestro pecado eran como una barrera que estaba entre nosotros y Dios. Así que él quería una relación contigo y conmigo, y por eso envió a su Hijo. Él murió por nuestros pecados, él derribó esa pared, él quitó todas las consecuencias de la separación entre nosotros y él, que eran el resultado de nuestro pecado. Pero él hizo esas cosas no solo para que no perecieras, también lo hizo para poder tener una relación personal íntima contigo y conmigo. Y aquí hay una declaración radical. Hombre, más vale que te agarres si nunca has escuchado esto antes.
Pero si viniste a Jesús y lo hiciste tu Señor, y si tus pecados fueron perdonados y vas camino al cielo, si murieras ahora mismo, te irías directo a la presencia de Dios. Pero si no tienes una relación personal íntima con Dios, vida eterna, te estás perdiendo el propósito principal de la salvación. El propósito principal de la salvación no es que tus pecados sean perdonados para que no vayas al infierno. El propósito principal de la salvación es tener relación con Dios, conocer a Dios, hacerlo tu mejor amigo, tener relación con Él. De eso se trata la salvación. Y no es algo que comienza cuando te mueres y vas al cielo, es algo que puedes tener justo en este momento, en cada momento de cada día. Puedes tener una relación personal cercana. Y les diré, hermanos y hermanas, cuando hacen esto, todo se resuelve. ¿Sabes? Hubo una persona que vino conmigo recientemente que estaba abatida porque alguien la había rechazado y le hizo algo que no debió haber hecho. Y admito que esto no está bien. Y es triste que las personas se tratan entre sí de esta manera. Pero ¿sabes qué tal si estuvieras disfrutando la vida eterna? Si estuvieras en una comunión cercana, íntima con Dios, llegarías al punto en que puedas decir, ¿qué importa lo que alguien haga? El Dios Todopoderoso te ama. Recientemente estuve en una iglesia y hubo alguien que se me acercó y simplemente estaba sumamente impresionado conmigo. Estaba diciendo, no puedo creer que me esté estrechando tu mano. No puedo creer que esté hablando contigo. Y yo sentí repulsión. Fue una exageración. Y finalmente lo detuvo y le dije, ¿sabes? Lo que necesitas hacer es pasar más tiempo con Dios. Y se me quedó viendo como, ¿qué estás diciendo? Le dije, si pasaras más tiempo con Dios, no estarías así de impresionado conmigo. Y como que lo hizo moderarse y dejó de hacerlo. Pero ¿sabes qué? Si en verdad estuvieras experimentando a Dios, si estuvieras teniendo comunión con Dios Todopoderoso, no estarías tan sobrecogido al estar frente a una estrella de cine o un personaje deportivo o alguien que hayas visto en la televisión o algo así. Cuando tienes ese tipo de reacción, hombre, muestra que no has estado en una relación personal íntima con Dios. ¿Sabes? He estado cerca de algunas personas muy, pero muy, muy famosas y podría mencionar nombres y decir cosas. Y aunque respeto a esas personas y los honro y me emociono en el sentido de que, gloria a Dios, tal vez hay algo que podría aprender de ellos. La mayoría de las personas que considero ser personas que en verdad admiro, todos son creyentes. Son ministros y personas así. Y me junto con ellos. Puede que me emocione y pienso, hombre, podría ser bendecido por ellos. Podría recibir algo de ellos. Puedo aprender algo de ellos. No estoy diciendo que los desprecio. Pero ¿sabes qué? La manera en que me guardo de ser intimidado es que digo, Dios, comparados contigo, ellos no son nada. Son iguales que yo. Todos hemos pecado y estamos destituidos de la gloria de Dios. Y debido a que tengo vida eterna y relación con Dios, no me dejo cautivar ni me obsesiono con las personas.

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8: Ya has sido sanado. Ahora, podrías recibir tu sanidad hoy. Podrías estar aprendiendo algunas cosas que permiten que tu fe alcance y se apropie de lo que Dios ya ha provisto. La Biblia dice que puedes hacer todas las cosas por medio de Cristo. Y vemos nuestras capacidades físicas, miramos nuestra falta de educación, miramos nuestra falta de talentos, nuestra falta de buena apariencia, falta de dinero. Miramos todas estas cosas y pensamos, no puedo hacerlo. Porque solo estás mirando en el ámbito físico. Pero en el espíritu, cada onza, cada molécula es idéntica a Jesús. Tienes su mente, tienes su unción,

tiene su capacidad. Ahora, admitiré esto, que todo esto está en el espíritu y tiene que atravesar por tu mente y manifestarse en la carne. Mira, imagínatelo de esta manera. Si pudieras imaginar que aquí hay un tubo y de este lado hay agua, como agua que da vida. Y de este lado está la boquilla por donde sale. Tienes esta agua que da vida. Pero hay una válvula en medio que tienes que abrir. Y si esa válvula está cerrada para que impida que fluya, podrías tener esta agua que da vida en el tubo. Y sin embargo, no saldría ni una gota por esta apertura aquí. Pero al abrir esa válvula, podrías dejar salir un chorrito o permitir que fluya libremente. En cierto sentido, así es con tu espíritu. Tu espíritu está aquí, tu espíritu está lleno de la vida de Dios, tal como Jesús es, eres tú en este mundo. El que se une al Señor, un espíritu es con él. Tu hombre espiritual tiene todo dentro de sí, todo lo que llegarás a necesitar. Pero tiene que pasar por esta válvula, tu mente, tienes que abrirla, tienes que comenzar a comprender quién eres. Y en la medida que renueves tu mente, ya sea que permitas que fluya un chorrito del Espíritu de Dios, o puedes permitir que el Espíritu de Dios fluya libremente por medio de ti sin restricciones y sin obstáculos, y puedas caminar en victoria, prosperidad, sanidad, paz, gozo sobrenatural y más, pero tiene que pasar por la mente. Pero para mí, la parte más importante es simplemente entender que ya lo tengo. Si sé que ya lo tengo, tal vez no sepa cómo desatarlo, quizá todavía no entiendo todo, pero si sé que está aquí, voy a aprovecharlo de alguna manera. Hace una gran diferencia en mi motivación cuando intento desatar algo que creo que ya tengo, en vez de intentar ir y obtener algo que no tengo. No estoy pidiéndole a Dios que me dé algo. A través de Cristo estoy completo en Él. Colosenses capítulo 2, versos 9 y 10. Estaré hablando más de esas escrituras, pero ya estoy completo. Ya lo tengo. La cuestión no es que Dios me dé algo. Se trata de que yo descubra lo que Dios ya ha puesto en mi interior y que aprenda a desatarlo y cooperar con ello y permitir que fluya. ¿Sabes? Es muy similar a las leyes de la electricidad. La gente ha conocido la electricidad por los últimos 200 años y han aprendido a cómo se puede utilizar. Tú estás viendo la televisión o por internet o algo así. Estás usando electricidad. Hemos creado carros con aire acondicionado, tenemos todos estos beneficios. ¿Sabías que Dios no acaba de crear electricidad apenas hace 200 años? Ha estado aquí desde el primer día de la creación. Fue nuestra falta de entendimiento lo que obstaculizó su uso. Pero Dios no creó nada nuevo. Simplemente hemos descubierto las leyes que Dios ya ha creado. Y en cierto sentido, no estamos creando electricidad. Simplemente estamos utilizando las leyes naturales que Dios ha creado y aprendiendo a cómo usarlas. Cuando una persona recibe sanidad, no tenemos que orar a Dios para pedirle que venga a sanarnos. Repito, usé este versículo en 1 de Pedro 2:24, que por sus llagas fuimos sanados. Fue hecho hace 2000 años. Jesús no te va a sanar hoy, ya has sido sanado. Ahora, ¿podrías recibir tu sanidad hoy? Podrías estar aprendiendo algunas cosas que permiten que tu fe alcance y se apropie de lo que Dios ya ha provisto. Pero no vas a hacer que Jesús soporte las heridas en su espalda por ti hoy. Él lo hizo hace 2000 años. Y por sus llagas tú fuiste curado. Está hecho. Dios no tiene que hacer nada para sanarte. Él ya puso el poder de resurrección en tu interior. Efesios capítulo 1, versos 19 y 20. Ya está ahí. Estas doctrinas con las cuales inventamos de que de alguna u otra manera tenemos que orar y hacer un hoyo en la atmósfera para atravesar la oposición demoníaca para que nuestras oraciones puedan llegar a Dios, ve, eso está negando quién eres en el espíritu. Simplemente no entiendes espíritu, alma y cuerpo. Piensas que si no puedes verlo, probarlo, oírlo, olerlo o sentirlo hasta que se vuelve una realidad física, piensas que Dios no ha hecho nada, entonces tienes que hacer que tus oraciones traspasen el ámbito demoníaco y que lleguen al cielo. No, la razón por la que inclinas tu rostro cuando oras es para que puedas ver a Dios. Él está aquí, no está allá afuera. Él está ahí, en todas partes, pero vive en tu interior. Cristo en vosotros, la esperanza de gloria. Inclinas tu cabeza para que puedas ver a Dios y digas, Padre, amén.
Si entiendes esto, elimina muchísimas de las tonterías que la religión ha inventado. Oran en una reunión en la iglesia y dicen, oh Dios, te pedimos que vengas y que estés con nosotros hoy. Es una oración muy tonta. Entiendo lo que están diciendo. Dios no está enojado, yo no estoy enojado, pero refleja que no entendemos que Él dijo, nunca te dejaré ni te desampararé. Donde están dos o tres congregados en mi nombre, allí estoy yo en medio de ellos. Y aún así, ¿le estamos pidiendo que venga? ¿Por qué hacemos eso? Bueno, porque no vemos nada. Nadie saltó en la banca, nadie gritó, nadie se cayó en el suelo. Si no lo vemos, si no podemos sentirlo, pensamos que no existe. Así que le pedimos que venga. Eso está equivocado. Estuve en el servicio de una iglesia una vez donde la alabanza y la adoración estaban en verdad poderosas. Y la presencia de Dios estaba ahí. Dios había manifestado su presencia y, sin embargo, el líder a cargo se paró en medio y dijo, ¡Oh, Dios, ven! ¡Oh, Dios, te pedimos que vengas! ¡Oh, Dios, baja del cielo! ¡Desciende del cielo! Y en el momento que hizo eso, mi percepción de la presencia y la unción de Dios se fue. Ahora sé que el Señor nunca nos deja, pero estoy diciendo que la percepción de ellos se fue. Cuando comienzas a rogar a Dios por algo que ya ha hecho, ya está con nosotros. Nunca nos dejará ni nos desamparará. ¿Por qué le pedimos que venga y esté con nosotros? ¿Por qué oramos cuando salimos de un lugar? Oh Dios, ve con nosotros a salir de este lugar. Claro, Él irá con nosotros. Nunca te dejaré ni te desampararé. Pero mira, esas son oraciones simplemente tontas y son hechas por personas que son carnales, quienes se guían solo por lo que ven y lo que sienten. Y debido a que no sienten nada, entonces empiezan a rogarle a Dios a que venga. Ruegan a Dios que vaya con ellos porque no tienen ninguna fe de que la palabra de Dios es verdadera. Sería mucho mejor para nosotros que nos mantuviéramos firmes en lo que dice la palabra de Dios y actuar en fe. Y sé que hay alguien viendo esto y dice, pero yo quiero sentir todo esto. ¿Sabías que de hecho tendrás mejores sentimientos cuando dejes de buscar sensaciones y en cambio camines por fe? Yo tengo muchas sensaciones. Usualmente no hablo de esto mucho porque si les dijera a las personas algunas de las cosas que siento, hay veces que oro por personas y tengo sensaciones físicas tangibles, pero si le dijera a la gente cuáles fueron, entonces la gente comenzaría a orar diciendo, oh Dios, quiero sentir lo que Andrew sintió, y si no sienten lo que yo sentí, entonces pensarían que no está sucediendo nada. Como ya dije, eso es carnal. Yo tengo sentimientos, yo percibo a Dios. Hay veces que, hombre, siento como si estuviera a punto de estallar, simplemente lleno del gozo y de la bendición de Dios. Así que sí tengo sensaciones. Lo disfruto, pero ¿sabes qué? Si no siento nada, sigo actuando en la palabra de Dios. Y hago lo que dice la palabra de Dios, a pesar de cuáles sean mis sentimientos. ¿Sabes? He dicho que casi todo lo que enseño proviene de estas verdades que enseño aquí en Espíritu, Alma y Cuerpo. Tengo otra enseñanza titulada Empuña las riendas de tus emociones, que es un capítulo en el libro más cortante que una espada de dos filos, que está basada en esta revelación. Es lo mismo aplicado en un área diferente. Casi todo lo que el Señor me ha mostrado proviene del entender que es en el plano espiritual donde estamos unidos con Cristo, es en el Espíritu donde nacemos de nuevo. Todas las cosas viejas pasaron, todas han sido hechas nuevas. Es en el Espíritu que tengo este Espíritu nuevo que es idéntico a Jesús, onza por onza, molécula por molécula, es idéntica a Jesús. Es en el Espíritu donde tengo la mente de Cristo. Y todo lo demás fluye de esto, y estoy aprendiendo a caminar en el Espíritu. Ya que no puedo ver ni sentir el Espíritu, aprendo a caminar en lo que la palabra de Dios dice, porque Jesús dijo, esta palabra es Espíritu y es verdad. Así que, gloria a Dios. Esto ha cambiado mi vida. Creo que va a cambiar la tuya si puedes recibirla.

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3: Así que Satanás prácticamente no es un problema para mí. Reconozco que existe, especialmente cuando otras personas le dan poder, pero no tiene poder en mi vida, porque no lo estoy glorificando ni dándole esa autoridad. Te diré que tal vez eso necesite más explicación que la que estoy dando, pero el Señor le está hablando a algunas personas directamente. Estas son cosas a las cuales les tienes temor, constantemente estás atando y desatando y haciendo todo esto. Y hombre, si simplemente entendieras quién eres y te enfocas en eso y dejas de creer sus mentiras, si llegaras a entender el poder, la autoridad que tienes, desarmarías por completo todas las mentiras y engaños de Satanás. Al igual como si una persona tuviera a su cónyuge sentado a su lado y sin embargo yo dijera, pues tu cónyuge acaba de morir en un accidente de auto, eso no tendría ningún poder si supieras que es una mentira. Si supieras que Satanás te estuviera mintiendo, no te causaría terror. Cambiarías por completo de opinión. Comenzarías a tener la victoria que nunca has tenido. Hombre, eso es poderoso. En fin, como dije, probablemente tengo 6 horas de enseñanza sobre Colosenses capítulo 2, versículo 8. En el versículo 9 dice, porque en él, refiriéndose a Cristo, habita corporalmente toda la plenitud de la Deidad. ¡Qué maravillosa declaración! Jesús no solo tiene un poquito de Dios. Él no fue un representante como un ángel al que se le delegó poder o autoridad. Jesús es Dios manifestado en la carne. ¿Sabes? Primera de Timoteo, creo que es el capítulo 3, versículo 16, dice, grande es el misterio de la piedad. Dios fue manifestado en carne, visto de los ángeles, predicado al mundo, recibido arriba en gloria, y todas estas cosas, y dice, Dios fue manifestado en carne. La única vez en la que Dios fue manifestado en la carne fue cuando Cristo nació, Emmanuel, que significa Dios con nosotros. Jesús es Dios en la carne. No solo tenía un poquito de Dios, Él es la gloria de Dios, el poder maravilloso de Dios. Todo esto está en Jesús. Y aquí mismo dice que en Él habita corporalmente toda la plenitud de la Deidad. Él es 100% Dios. En un cuerpo 100% físico. No un cuerpo físico pecaminoso. No pecó como nuestros cuerpos lo hacen, pero era físico. Fue un cuerpo totalmente físico, pero en su espíritu, Jesús es totalmente Dios. Corporalmente, toda la plenitud de la Deidad. Y luego mira en el versículo 10, y vosotros estáis completos en Él. Hay muchísimas escrituras que se refieren a nosotros en Él. Segunda de Corintios 5, 17, si alguno está en Cristo, nueva criatura es. Las cosas viejas pasaron, he aquí, todas son hechas nuevas. Entonces estamos en Él, Él está en nosotros, y nosotros estamos completos en Él. La plenitud de Dios está en Jesús, y nosotros estamos en Jesús. Por lo tanto, la plenitud de Dios está en nosotros. Si pudieras reconocer eso, si pudieras entender eso, si pudieras comprender eso y luego recibir el pleno conocimiento y luego las riquezas para determinar la altura, la profundidad, la longitud, la anchura y entender lo que significa tener a Dios Todopoderoso viviendo en tu interior, te aseguro que ese es el 99% de la batalla. Como dice en Filemón capítulo 1, versículo 6, Pablo estaba diciendo a una oración por Filemón y dice: oro para que la participación de tu fe sea eficaz en el conocimiento de todo el bien que está en vosotros por Cristo Jesús. ¿Sabes cómo comienza a funcionar tu fe, que se vuelve eficaz? Es cuando reconoces lo que ya tienes. Cuando dejas de decir: oh Dios, sé que puedes sanar, pero no me has sanado. ¿Podrías estirar tu mano? ¿Podrías sanarme? Esa oración ya conlleva incredulidad. No estás reconociendo lo que ya tienes. Pero cuando comienzas a decir: Padre, gracias porque Cristo vive en mí. Yo tengo la plenitud de la Deidad viviendo en mi interior corporalmente. Tengo el poder de resurrección. Efesios capítulo 1, versículo 19. No está por allá afuera, ya está dentro de mí. Tengo esto, tú tienes esto, yo lo tengo y ahora lo desato. Y cuando comienzas a llevar tu vida desde esa perspectiva, cambia todo. Hace que la fe de Dios abunde en tu interior y comienzas a ver resultados diferentes. Pero el cristiano promedio cree que Dios puede hacer todo, pero que no ha hecho nada. Tenemos que rogarle, tenemos que orar, tenemos que suplicar, tenemos que dar, tenemos que vivir de manera correcta. Pero hombre, cuando comienzas a entender que Cristo ya está en ti, ¿cómo no puedes recibir? Sabes, si tienes cáncer en tu cuerpo, eso está en el ámbito físico. Pero en tu ser espiritual, en tu interior, yo sé que el ámbito espiritual y el ámbito físico no son iguales. Son dos ámbitos diferentes de la misma realidad. Pero si tan solo pudieras pensar en esto, a centímetros de donde está el cáncer, tienes al Dios Todopoderoso viviendo justo ahí. Toda la plenitud de Dios está en Jesús y esa plenitud ahora está en ti. Ese poder de resurrección que levantó a Jesús de entre los muertos, después de haber estado muerto por 3 días y 3 noches, y luego se levantó de la muerte, ese poder de resurrección está viviendo en tu interior a centímetros de donde está ese cáncer. Si pudieras entender eso y realmente creerlo, reconocer que eso es verdad, y luego entender esto, luego recibir entendimiento, el pleno entendimiento donde se disipa toda duda. Y si realmente entendieras eso, te aseguro que ese poder fluiría por medio de tu alma, la parte de ti que está entendiéndolo y reconociéndolo, y entraría a tu cuerpo físico, y te aseguro que el cáncer simplemente seguiría. Seguiría la artritis, la esclerosis múltiple seguiría, cualquier tipo de esclerosis seguiría. Con lo que sea que estés lidiando, se iría si pudieras establecer tu mente firmemente, si pudieras entender que ya lo tienes, si pudieras cambiar la manera en que estás orando. Oh Dios, ¿podrías sanarme? Y en vez de eso decir: Padre, gracias. Porque Pedro 2:24 revela que por tus heridas yo fui sanado. Tengo el poder de resurrección de Jesús viviendo en mi interior. No está en otro lado, está en mí. Y me has dado la autoridad y el poder para usarlo. Tú dijiste que si yo resisto al diablo, si resisto al cáncer, si resisto la artritis, huirá de mí. Y si llegaras a reconocer eso y tener el entendimiento, una plena seguridad, conocimiento, te aseguro que esta vida que está en tu interior comenzará a fluir. Y algunas personas dicen: bueno, ¿cómo hago eso? Bien, Proverbios 18:21, la muerte y la vida están en poder de la lengua. Hubo un hombre que vino conmigo y dijo: sé todas estas cosas, creo que tengo este poder, pero simplemente no sé cómo usarlo. ¿Qué hago? Y le dije: tú tienes poder justo ahí en tu lengua. La muerte y la vida están en el poder de tu lengua, así que comienza a declarar muerte. Di: cáncer, maldigo cada célula cancerígena en el nombre de Jesús, te niego permitir vivir en mi cuerpo. Comienzas a decirlo y luego desatas vida. Padre, desato tu unción para expulsar cada una de estas células cancerígenas de muerte fuera de mi cuerpo. Cualquier daño que ha hecho en cualquier parte de mi cuerpo, cualquier órgano, cualquier cosa que esté consumido, desato esta vida. La muerte y vida, maldigo a la muerte, maldigo a la enfermedad, le hablo muerte, le hablo vida a mi cuerpo. Y simplemente comienzas a hablarlo, y si realmente lo crees con todo tu corazón, comenzarán a suceder cosas sobrenaturales. Y sé que algunas personas viendo este programa piensan, ¿estás loco al pensar que las palabras vencerán al cáncer? Hombre, pues sí lo creo. Jesús le habló a una higuera. Nunca la tocó, no le echó sal, no la cortó. Él dijo, ningún hombre volverá a comer fruto de ti. E instantáneamente, las raíces de esa higuera murieron y le llevó 24 horas al siguiente día antes de que pudieran percibir visiblemente lo que había sucedido debajo del suelo. Pero en el momento en el que habló, no hizo nada más que hablarle. Sucedió y Jesús dijo, les diré cómo funciona. Si cualquiera le dijere a este monte, quítate y échate en el mar, y no dudare en su corazón, sino creyere que será hecho lo que dice, lo que diga le será hecho. Marcos 11:23. Y luego versículo 24, por tanto os digo que todo lo que pidiereis orando, creed que lo recibiréis y os vendrá. Es poderoso. Ya lo tienes, pero tienes que creerlo. Y todo se activa por vos. Tienes que comenzar a declarar estas cosas.

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1: Hola, ¿qué tal? Soy Ramón Cota y esta es la información que tienes que saber. Jóvenes emprendedores podrán registrar su marca con 90% de descuento en el trámite en Sinaloa, vigente hasta el 15 de septiembre. El Congreso de Sinaloa aprueba reforma para endurecer las penas por reclutamiento de menores para actividades delictivas. De acuerdo a cifras del INEGI, el 81.3% de los sinaloenses considera inseguro vivir en el estado por la delincuencia. La presidenta Claudia Sheinbaum condenó las amenazas del senador morenista Luis Fernando Salazar contra el periodista Enrique Acevedo. Hasta aquí el resumen informativo. Recuerde que más información la encuentra en alairenoticias.com.mx.
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1: Hola, ¿qué tal? Soy Ramón Cota y esta es la información que tienes que saber. El ICIFE tiene hasta noviembre para concluir la rehabilitación eléctrica en 82 escuelas de Sinaloa. Claudia Sheinbaum califica de exagerada la solicitud presupuestal del INE para 2027. Las lluvias y el calor aumentan riesgo de dengue en Sinaloa. Salud Estatal reporta 567 casos y 2 fallecimientos. Sinaloa se ubicó en el octavo lugar nacional en percepción de inseguridad, de acuerdo con los resultados de la Encuesta Nacional de Victimización y Percepción sobre Seguridad Pública. Hasta aquí el resumen informativo. Recuerde que más información la encuentra en alairenoticias.com.mx.
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3: Hola, ¿qué tal? Soy Ramón Cota y esta es la información que tienes que saber. Jóvenes emprendedores podrán registrar su marca con 90% de descuento en el trámite en Sinaloa, vigente hasta el 15 de septiembre. El Congreso de Sinaloa aprueba reforma para endurecer las penas por reclutamiento de menores para actividades delictivas. De acuerdo a cifras del INEGI, el 81.3% de los sinaloenses considera inseguro vivir en el estado por la delincuencia. La presidenta Claudia Sheinbaum condenó las amenazas del senador morenista Luis Fernando Salazar contra el periodista Enrique Acevedo. Hasta aquí el resumen informativo. Recuerde que más información la encuentra en alairenoticias.com.mx.
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4: Hola, ¿qué tal? Soy Ramón Cota y esta es la información que tienes que saber. El ICIFE tiene hasta noviembre para concluir la rehabilitación eléctrica en 82 escuelas de Sinaloa. Claudia Sheinbaum califica de exagerada la solicitud presupuestal del INE para 2027. Las lluvias y el calor aumentan riesgo de dengue en Sinaloa. Salud Estatal reporta 567 casos y 2 fallecimientos. Sinaloa se ubicó en el octavo lugar nacional en percepción de inseguridad, de acuerdo con los resultados de la Encuesta Nacional de Victimización y Percepción sobre Seguridad Pública. Hasta aquí el resumen informativo. Recuerde que más información la encuentra en alairenoticias.com.mx.
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1: Hola, ¿qué tal? Soy Ramón Cota y esta es la información que tienes que saber. Jóvenes emprendedores podrán registrar su marca con 90% de descuento en el trámite en Sinaloa, vigente hasta el 15 de septiembre. El Congreso de Sinaloa aprueba reforma para endurecer las penas por reclutamiento de menores para actividades delictivas. De acuerdo a cifras del INEGI, el 81.3% de los sinaloenses considera inseguro vivir en el estado por la delincuencia. La presidenta Claudia Sheinbaum condenó las amenazas del senador morenista Luis Fernando Salazar contra el periodista Enrique Acevedo. Hasta aquí el resumen informativo. Recuerde que más información la encuentra en alairenoticias.com.mx.
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1: Hola, ¿qué tal? Soy Ramón Cota y esta es la información que tienes que saber. El ICIFE tiene hasta noviembre para concluir la rehabilitación eléctrica en 82 escuelas de Sinaloa. Claudia Sheinbaum califica de exagerada la solicitud presupuestal del INE para 2027. Las lluvias y el calor aumentan riesgo de dengue en Sinaloa. Salud Estatal reporta 567 casos y 2 fallecimientos. Sinaloa se ubicó en el octavo lugar nacional en percepción de inseguridad, de acuerdo con los resultados de la Encuesta Nacional de Victimización y Percepción sobre Seguridad Pública. Hasta aquí el resumen informativo. Recuerde que más información la encuentra en alairenoticias.com.mx.
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de Nieto, ¿quién perdió? Los Ángeles Azules y Tini, pa' él.

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3: Hola, ¿qué tal? Soy Ramón Cota y esta es la información que tienes que saber. Jóvenes emprendedores podrán registrar su marca con 90% de descuento en el trámite en Sinaloa, vigente hasta el 15 de septiembre. El Congreso de Sinaloa aprueba reforma para endurecer las penas por reclutamiento de menores para actividades delictivas. De acuerdo a cifras del INEGI, el 81.3% de los sinaloenses considera inseguro vivir en el estado por la delincuencia. La presidenta Claudia Sheinbaum condenó las amenazas del senador morenista Luis Fernando Salazar contra el periodista Enrique Acevedo. Hasta aquí el resumen informativo. Recuerde que más información la encuentra en alairenoticias.com.mx.
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1: Hola, ¿qué tal? Soy Ramón Cota y esta es la información que tienes que saber. El ICIFE tiene hasta noviembre para concluir la rehabilitación eléctrica en 82 escuelas de Sinaloa. Claudia Sheinbaum califica de exagerada la solicitud presupuestal del INE para 2027. Las lluvias y el calor aumentan riesgo de dengue en Sinaloa. Salud Estatal reporta 567 casos y 2 fallecimientos. Sinaloa se ubicó en el octavo lugar nacional en percepción de inseguridad, de acuerdo con los resultados de la Encuesta Nacional de Victimización y Percepción sobre Seguridad Pública. Hasta aquí el resumen informativo. Recuerde que más información la encuentra en alairenoticias.com.mx.
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3: Hola, ¿qué tal? Soy Ramón Cota y esta es la información que tienes que saber. Jóvenes emprendedores podrán registrar su marca con 90% de descuento en el trámite en Sinaloa, vigente hasta el 15 de septiembre. El Congreso de Sinaloa aprueba reforma para endurecer las penas por reclutamiento de menores para actividades delictivas. De acuerdo a cifras del INEGI, el 81.3% de los sinaloenses considera inseguro vivir en el estado por la delincuencia. La presidenta Claudia Sheinbaum condenó las amenazas del senador morenista Luis Fernando Salazar contra el periodista Enrique Acevedo. Hasta aquí el resumen informativo. Recuerde que más información la encuentra en alairenoticias.com.mx.
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1: Muy bien, buenos días, ¿qué tal? Buenos días, mis amigos, escuchamos este tema, vuelve Grupo Firme, además, arriendo la mula, la R15, banda R15 y sonriéndole a la vida, los dos de la S. Muy buenos días, gracias por acompañarnos, es sábado 12 de septiembre del 2026, con gusto les saludamos en esta mañana, mis amigos, agradeciendo primeramente a Dios, agradeciendo al Eterno la oportunidad que nos da de ver la luz de un nuevo amanecer. Excelente sábado, excelente fin de semana, en compañía de los amigos, de la familia, disfrutando de una magnífica programación musical como lo es la de la Qué Buena 91.9 FM. Tenemos más música para ustedes en esta mañana. Con gusto vamos pues a enviarle más y más música en esta mañana. Bueno, pues vamos a irnos a la parte siguiente en estos momentos. Con muchísimo gusto vamos a presentarte la voz de Juanita, bueno, la canción se llama Juanita Flor de Gualamo, es la voz de Edwin García, es un feat con el grupo Laberinto. Además, Déjese Querer, la Adictiva y Javi y Los Potros, Espinita, aquí en La Qué Buena. Buenos días.

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6: Las 6 de la mañana con 26 minutos. Muy buenos días. Excelente mañana. 6:26 aquí en La Que Buena. La parte siguiente, si tú te vas, es Super Lamas y Carolina Rosa. Además, Los Ángeles Azules y Tini Pael. Y llega, Te Estoy Engañando con Otra. Calibre 50.

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2: Y entiérrame con la banda, pero con la del recodo, paisano.
1: Las bandas son un conjunto de músicos que interpretan instrumentos de viento y percusión. Su función principal es producir sonido en espacios abiertos, donde se requiere una potencia elevada, existiendo diferentes tipos de bandas, como las militares, las civiles y las procesionales, cada una con una función específica. La banda sinaloense se cree que se originó con personas que desertaron de las bandas militares y municipales y se establecieron en pueblos serranos. Uno de los primeros conjuntos reconocidos fue la Banda El Recodo, fundada por Cruz Lizárraga en 1938.
2: ¡Hacia arriba, Sinaloa, paisano!
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14: Muy bien, estamos de vuelta, mis amigos. Después de la pausa comercial, regresamos con más música aquí en La Que Buena. La voz de Aníbal Velázquez, solito los dos. Además, Jerry Basúa, Baby, te quiero a ti. Y Diego también, la voz de la arrolladora Banda Limón de René Camacho, Descuidé.

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3: Hola, ¿qué tal? Soy Ramón Cota y esta es la información que tienes que saber. El ICIFE tiene hasta noviembre para concluir la rehabilitación eléctrica en 82 escuelas de Sinaloa. Claudia Sheinbaum califica de exagerada la solicitud presupuestal del INE para 2027. Las lluvias y el calor aumentan riesgo de dengue en Sinaloa. Salud Estatal reporta 567 casos y 2 fallecimientos. Sinaloa se ubicó en el octavo lugar nacional en percepción de inseguridad, de acuerdo con los resultados de la Encuesta Nacional de Victimización y Percepción sobre Seguridad Pública. Hasta aquí el resumen informativo. Recuerde que más información la encuentra en alairenoticias.com.mx.
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7: Efectivamente, muy buenos días, 7:05 a.m. ya, las 7:05 de la mañana, en La Que Buena, parte siguiente, Yod Favela y La Receta. Qué bella, qué belleza de mujer. Además, la original van Del Limón Hasta Mi Último Día y Versos para Mi Hermano, Héctor Blanco, aquí en La Que Buena.

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5: 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Y entérate de dónde vienen los principales elementos de la cultura mexicana, como la carne asada. Es un platillo que tiene una historia que se remonta a miles de años y está relacionada con el descubrimiento del fuego y las primeras comunidades cazadoras. En México, la carne de res se introdujo después de la llegada de los españoles y en los estados del norte se comenzó a producir y exportar. En el norte de México, la carne asada es un pretexto para celebrar, reunir a los amigos o cerrar la semana. Parte de su popularidad es que se puede adaptar a las necesidades de los asistentes y puede ser desde un pequeño picnic hasta una gran reunión familiar. Entonces, ¿qué?
6: ¿Se va a hacer o no se va a hacer la carnita asada?
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13: Bien, estamos de vuelta después de la pausa comercial, mis amigos. Esta pausa de interés para todos ustedes. Con muchísimo gusto, pues vamos a ir a más y más música. Desde luego que sí. Tenemos la voz de la Sonora Maracaibo, Amor de Pobre, además el Triste Alegre, Banda Carnaval y Calibre 50. Y también llega la voz de Ana Bárbara, Nada, en La Que Buena. Buenos días.

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3: Hola, ¿qué tal? Soy Ramón Cota y esta es la información que tienes que saber. Jóvenes emprendedores podrán registrar su marca con 90% de descuento en el trámite en Sinaloa, vigente hasta el 15 de septiembre. El Congreso de Sinaloa aprueba reforma para endurecer las penas por reclutamiento de menores para actividades delictivas. De acuerdo a cifras del INEGI, el 81.3% de los sinaloenses considera inseguro vivir en el estado por la delincuencia. La presidenta Claudia Sheinbaum condenó las amenazas del senador morenista Luis Fernando Salazar contra el periodista Enrique Acevedo. Hasta aquí el resumen informativo. Recuerde que más información la encuentra en alairenoticias.com.mx.
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15: Pues esto lleva por nombre Cuando Llega el Amor, los Askis. Además, El Amor de Mi Vida, Ángeles Azules y La Chiquis, Quiero Amanecer con Alguien. Sí, son ya las 8:04 minutos.

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0: Los Ángeles Azules y Tini, Pael.
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0: Jerry Basúa.

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1: Bueno, son ya las 8 de la mañana, 47 minutos, 8:47 de la mañana, aquí en La Que Buena, mis amigos. Vamos a la parte siguiente, es el grupo Frontera, se llama Party. Además, ¿quién perdió? Key Nieto y Naciste Tarde, Los Cinco Latinos.

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3: Hola, ¿qué tal? Soy Ramón Cota y esta es la información que tienes que saber. El ICIFE tiene hasta noviembre para concluir la rehabilitación eléctrica en 82 escuelas de Sinaloa. Claudia Sheinbaum califica de exagerada la solicitud presupuestal del INE para 2027. Las lluvias y el calor aumentan riesgo de dengue en Sinaloa. Salud Estatal reporta 567 casos y 2 fallecimientos. Sinaloa se ubicó en el octavo lugar nacional en percepción de inseguridad, de acuerdo con los resultados de la Encuesta Nacional de Victimización y Percepción sobre Seguridad Pública. Hasta aquí el resumen informativo. Recuerde que más información la encuentra en alairenoticias.com.mx.
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6: 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La comida mexicana es una de las más famosas en el mundo, ya que existe en ella una amplia gama de sabores, colores, olores, texturas e influencias que la convierten en un gran atractivo para nacionales y extranjeros. La cocina mexicana es testimonio de la cultura histórica del país. 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Además, la cocina mexicana ha sido influida y ha influido a su vez a cocinas de otras culturas como la estadounidense, la española, francesa, italiana, africana, del Oriente Medio y asiática. 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
1: Muy bien, esto es Qué Buena Cumbia, 9 de la mañana, 4 minutos. Qué buena, Pauta Azul, mi chamaca. Además, llega Amílcar Boscan, Vida Futura y Detalles, Oscar de León.

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7: ¡Qué buena cumbia! Enviándole lo mejor del repertorio musical. Llega la concentración. Esto lleva por nombre Neri, además. Grupo Caneo, Mujeres Divinas. Y también llega Héctor Williamson. Somos amantes.

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2: ¡Qué buena cumbia! Busca por dentro, Nietzsche. Además, Sálvame, Gillo Sarante y Tropicalísimo Apache. Cuidado con la mujer.

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3: Hola, ¿qué tal? Soy Ramón Cota y esta es la información que tienes que saber. Jóvenes emprendedores podrán registrar su marca con 90% de descuento en el trámite en Sinaloa, vigente hasta el 15 de septiembre. El Congreso de Sinaloa aprueba reforma para endurecer las penas por reclutamiento de menores para actividades delictivas. De acuerdo a cifras del INEGI, el 81.3% de los sinaloenses considera inseguro vivir en el estado por la delincuencia. La presidenta Claudia Sheinbaum condenó las amenazas del senador morenista Luis Fernando Salazar contra el periodista Enrique Acevedo. Hasta aquí el resumen informativo. Recuerde que más información la encuentra en alairenoticias.com.mx.
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18: 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De Los Ángeles.

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2: ¡Épale, señoras y señores! Bienvenidos, bienvenidas. Seguimos avanzando con más rolas para ti en Qué Buena Cumbia a través del 91.9 de tu FM, 10 con 18 minutos. Seguimos arrancando con más cumbias. Viene a continuación el Fantasma del Amor con Ternura. Vamos de frente con el tremendísimo Jerry Basúa. Baby, te quiero a ti. Ay, ay. Algo bello, algo bien, algo romanticón. 10 con 19. Aquí suena La Qué Buena.

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6: Pega un grito muy mexicano con nosotros. ¡Viva! Y entérate de dónde vienen los principales elementos de la cultura mexicana, como...
7: ¡Corre, que se va corriendo! ¡Comenzamos!
8: El que le cantó a San Pedro no le volverá a cantar. El gallo.
6: La Lotería Mexicana y los 54 versos para cantarla es uno de los juegos de mesa más tradicionales de nuestro país, presente en ferias, kermeses y tianguis, así como en las fiestas familiares. Fue durante la Guerra de Independencia en México de 1810 al 1821 en que la lotería se convirtió en un pasatiempo cotidiano para los soldados. Les ayudaba a sobrellevar grandes campañas y los distraía del dolor de la guerra. A su regreso de los campos de batalla, en sus pueblos y en sus hogares, popularizaron el juego. Y así la lotería se extendió por todo México. La iconografía que tiene en la actualidad la introdujo Clemente Jacques, un empresario francés que en 1887 imprimió su primera versión de lotería. Sí, es el mismo que le dio su nombre a la famosa marca de catsup.
8: Tanto bebió el albañil que quedó como barril. El barril.
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7: ¡Yeah! Vamos con más rolas. Viene los Jairas. Y el tremendísimo Arturo Jaimes. Jaimes. Con el tema Mujercita Buena. Y vamos de frente con Mickey Tavares. Con el tema. ¿Y qué me pasa? ¿Qué me pasa? Afectamente, por favor. Este amargo amor con Pancho. También vamos con Cumbia Live con Déjame. Con el tema Déjame. Aquí suena La Qué Buena. También te recuerdo que nos puedes escuchar por internet. www.prendeelradio.com. A donde sea que vayas, lleva contigo La Que Suena. 91.9 de tu FM 10 con 32 minutos.

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Eso, seguimos de frente, viene a continuación la concentración, metiendo la pata. ¡Épale! ¿Quién no ha metido la pata alguna vez? Ya es parte de, ¿no? 10:57 minutos, aquí suena la que buena.

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3: Hola, ¿qué tal? Soy Ramón Cota y esta es la información que tienes que saber. El ICIFE tiene hasta noviembre para concluir la rehabilitación eléctrica en 82 escuelas de Sinaloa. Claudia Sheinbaum califica de exagerada la solicitud presupuestal del INE para 2027. Las lluvias y el calor aumentan riesgo de dengue en Sinaloa. Salud Estatal reporta 567 casos y 2 fallecimientos. Sinaloa se ubicó en el octavo lugar nacional en percepción de inseguridad, de acuerdo con los resultados de la Encuesta Nacional de Victimización y Percepción sobre Seguridad Pública. Hasta aquí el resumen informativo. Recuerde que más información la encuentra en alairenoticias.com.mx.
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1: Mira nomás.
2: Con tu compa Luisín Sánchez en La Qué Buena. Vamos con más rolas. Viene Josie Cuen, el Jorge Medina y Jorge Celedón con el tema naturalita. Sí, mami, como Dios te trajo al mundo, sin ningún arreglo, así naturalita, porque la madre naturaleza contigo se pasó de lanza. La verdad que sí, preciosísima. Más hermosa que un lucero, más brillante que el sol. ¡Ay, chiquilla! Y con esa sonrisa, no, hombre, mami, ¿qué más quieres? La verdad que sí, con tanta belleza que en ti reunió. ¡Ay! Saludar con gusto a toda la raza que está al pendiente del 91.9 de tu FM. Saludamos con gusto al tremendísimo Niñosaurio. Al Giovanni que anda ahorita por acá visitando las instalaciones de La Qué Buena, que ya dice que se va a ir por unos marisquitos, que se va a ir a traer ahorita, pues, va a ir por unos marisquitos y no sé, dice que va a compartirlo con un servidor. Vamos a ver si es cierto, desde hace rato que lo está diciendo, pero no se mueve. No le miro las intenciones de moverse, pues como que se le olvidan las cosas. o hace como que se les olvida. ¡Es sabadito rico y sabrosón! También saludamos al tremendísimo Diego Arellano, que anda en sintonía, La Qué Buena. Al Dieguín, un abrazo para él con muchísimo gusto. A mi amigo Diego Arellano. También saludamos al Víctor Ortiz, también saludarle con gusto. Vámonos con tema, vámonos con naturalita. De frente nos vamos con los dos carnales, de Todas y de Naiden, dijeron el rancho. Te dije, el Coyote y su banda Tierra Santa. Aquí suena La Qué Buena.

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1: ¡Épale, maniquí! Eres un maniquí, chiquilla baby. Chiqui baby, vamos con Grupo Frontera. Con Fetty Wisin. Con el tema Maniquí. Te volvería a elegir. También viene a continuación aquí en este bloque musical con Calibre 50. Aquí suena La Qué Buena.

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1: Hola, ¿qué tal? Soy Ramón Cota y esta es la información que tienes que saber. Jóvenes emprendedores podrán registrar su marca con 90% de descuento en el trámite en Sinaloa, vigente hasta el 15 de septiembre. El Congreso de Sinaloa aprueba reforma para endurecer las penas por reclutamiento de menores para actividades delictivas. De acuerdo a cifras del INEGI, el 81.3% de los sinaloenses considera inseguro vivir en el estado por la delincuencia. La presidenta Claudia Sheinbaum condenó las amenazas del senador morenista Luis Fernando Salazar contra el periodista Enrique Acevedo. Hasta aquí el resumen informativo. Recuerde que más información la encuentra en alairenoticias.com.mx.
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7: 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Y entérate de dónde vienen los principales elementos de la cultura mexicana, como... El mariachi es un género musical tradicional mexicano que se originó en el occidente del país, especialmente en el estado de Jalisco. Sin embargo, estados vecinos como Colima, Nayarit y Michoacán también reclaman su origen. Se dice que su nombre viene de la palabra mariage, que significa matrimonio en francés. El mariachi se popularizó a mediados del siglo XX gracias a su presencia en la radio, la televisión, el cine y la industria discográfica.
8: ¡Ay, ay, ay! ¡Viva!
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1: ¡Épale! Nadie sabe lo que tiene. Nadie sabe lo que tiene. ¡Épale! Siempre supiste lo que tuviste. Más no, pensaste que en algún momento lo ibas a perder. ¡Ándesele! ¡Qué húbole! ¡Bloque latino! Nadie sabe lo que tiene. Mira nomás, qué buen pedazo de rola. Viene a continuación Alfredo Oliva con el tema Mayday, Mayday. Corazón sin cara, Anakin Larios también nos acompaña. Pael, Los Ángeles Azules con Tainy. También viene La Cama de Piedra con Banda El Recodo. También vamos Que Me Maten Las Penas, con muchísimo gusto, 100 de 10. Saludando con gusto a toda la raza por allá en Costa Rica, Sinaloa. También saludamos a toda la raza por allá en San Isidro. A toda la raza por allá en San Isidro que nos están sintonizando. También dice, oye Luisín, ¿cómo hay baches en Culiacán? Dicen, claro que sí, oiga. Culiacán está llena de baches, oiga. Por donde quiera que vaya, no, hombre. Cuidado, cuídese mucho. Sáquele la vuelta al bache, oiga. Sácale la vuelta. Sí, ¿verdad? Sí. No cabe duda que no hay más traicionero que un bache. Vas bien a gusto, bien tranquilión. Bueno, dices tú, voy a agarrar esta calle, está bien, no tiene problema. Y cuando menos piensas, ¡pum!, ya agarraste un bache. Sin duda alguna. Lo que es enfrente ahí desde la Plaza San Isidro, no, hombre, un encharcadero que se hace. Ahí está peor que la cara de mi tío. De cacariza lleno de hoyo. Y acá para este lado también, ¿no? Lo que viene siendo entre el puente de la Obregón y Boulevard Las Minas, ¿no? Donde se pone el tianguis y los huizaches. Esa parte de abajo se aglomera mucho el agua y se pone muy feo también ahí. La verdad que sí, oiga, tenga mucha precaución. Que sí hay mucha... Que para el lado de Terranova también se pone bien gacho el asunto por allá, ¿no? Bien feo, oígase, poquita agüita que nos caiga y nos inundamos, pero también no tenemos cuidado. Aparte de los baches, tiramos basura, hay que tener mucha empatía, oiga, no tapar las coladeras con nuestra propia basura, oiga, porque toda esta temporada de lluvia, oiga, temporada de lluvita, oiga, papá Chuy nos está mandando agüita y pues nosotros no agarramos el rollo, andamos tirando la basura y por eso muchas veces también, pues, muy, muy poquito dura el pavimento, oigan. Muy poquito nos dura el pavimento, oigan. Y se destapan, ¿qué tanto gruesor tendrá ya de asfalto las calles, no? Las rellenan y las tapan ya... Ya ni se alcanzan a ver, ya casi llega hasta el nivel de las banquetas, ¿no? Ay, no, así las cosas, oiga, así las cosas en Culiacán. Vámonos de frente con Mayday, Mayday, 12:14, aquí suena La Que Buena.

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0: Los Ángeles Azules y Tini, Pael.
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0: Jerry Basúa.

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2: Hola, ¿qué tal? Soy Ramón Cota y esta es la información que tienes que saber. El ICIFE tiene hasta noviembre para concluir la rehabilitación eléctrica en 82 escuelas de Sinaloa. Claudia Sheinbaum califica de exagerada la solicitud presupuestal del INE para 2027. Las lluvias y el calor aumentan riesgo de dengue en Sinaloa. Salud Estatal reporta 567 casos y 2 fallecimientos. Sinaloa se ubicó en el octavo lugar nacional en percepción de inseguridad, de acuerdo con los resultados de la Encuesta Nacional de Victimización y Percepción sobre Seguridad Pública. Hasta aquí el resumen informativo. Recuerde que más información la encuentra en alairenoticias.com.mx.
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13: El baile del Viper. Eso, mi raza. Continuamos, seguimos avanzando. Y fíjate que, oigan, la neta, ya estamos en nuestro mes patrio. Y hay que celebrarlo con orgullo de ser mexicanos y sobre todo sinaloenses. ¿Y qué creen? ¿Qué creen? Tendremos festejo de fiesta, señoras y señores. Va a haber festejo de fiesta este 15 de septiembre en la explanada de gobierno. Ya saben, baile, música, conciertos, pirotecnia que iluminan el cielo de muchísimos colores. Un espectáculo sin precedentes para disfrutar en familia y amigos. Desde las 6 de la tarde, y ya te la sabes, la entrada totalmente gratuita. Así que pues lleva a tu amigo, a tu amiga, al Miami, al Mayamo, a quien tú quieras. Pero ve a disfrutar. El Diego ya anda preparado. El Diego ya está listo para irse de cotorreo. El Diego ya está listando el ajuar. Ya se está peinando el copete. El niñosaurio, el Giovanni. El Giovanni, pues ya, también. Ya está listando el traje. Ya está listando la lonchera para llevarse, pues, unas agüitas amarillas. Unas agüitas que raspen la garganta de esas amargosas. ¡Épale! ¡Y no olviden! ¡Viva México!

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2: Épale, seguimos de frente. Viene a continuación Los Dos de Tamaulipas con el tema Ayúdame. Vamos de frente con más rola, La Fiera de Ojinaga. Tenemos tú y yo, chiquilla, unos besos pendientes, mamacita. Ay, vamos, Si las miradas mataran, La Arrolladora, Banda Limón de Don René Camacho. Cariñito viene a continuación con Los Buitres de Culiacán y Grupo Clasificado. Ay, vamos con más rolas. 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
3: Épale, tu compa Luisín Sánchez en La Qué Buena 91.9 de tu FM, la que suena en Culiacán. Gracias por continuar con nosotros, gracias por seguir este sabadito rico y sabrosón. ¡Ay! Una bien el odio, es mi Diego. Saludos con gusto al tremendísimo Diego Arellano, que ya anda listando ahorita la Yeleruki. ¡Ay! Con la Botanuki. Algo belluki. Mínimo. Ya llegaste por un paquete de carne para asar. Con todos sus poderes. Algo bello. Ya pusiste la Qué Buena en el radio, a todo lo que da. Ay, no se aguanta el Diego, no se aguanta, es cosa seria ese Diego. Qué chulada que pudiésemos ir a la cascada de altura, mi Diego. Que estuviera corriendo el agüita por allá, ¿no? A ver si nos sale el... ¿Cómo va? El popodrilo diente de mazorca. Ay, una cascadita, ¿qué andas haciendo, no, mi Diego? ¿Sí o no? Allá, en bikini, bagrecitos, ayuné la divisa por allá. Y cómo no, ¿no? Pones el disco a todo lo que da, hay unos pescaditos, unos parguitos. ¿Qué andas haciendo? Una mojarrita. Ay, Dieguito. Unos ostioncitos ahí, ¿ra? La hielerita a un lado. ¿Ah? Qué siñoño. Ah, me voy a pegar un chapuzón. Algo bien. Bueno, consiéntase, oiga, se lo merece. No todo es trabajo. Vive estresado, vive con cuentas. Dese la oportunidad de vivir. Porque, sin duda alguna, hay lugares en Sinaloa que podemos visitar y que estuviera interesante. Está interesante visitar cada uno de esos lugares que, pues, nos dan esa tranquilidad. Quítese los tenis, los zapatos, pise la tierra, ande usted, iré, pisando la tierra para que quite el estrés. El niñosaurio, ¿qué? Ahí tuvo. Abrace un árbol. Dicen que abrazando un árbol también te ayuda para quitar el estrés. No sé qué sea de cierto eso, pero también dicen que un arbolito te lo abrazas y te ayuda para el problema del estrés y andar descalzo también. Ándesele, paseande. Bueno, datos curiosos. Vamos con rola, señoras y señores. Seguimos de frente, seguimos avanzando con más. Vamos a bailar, vamos a disfrutar porque es sabadito rico y sabrosón.
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3: Te lavaste la cara, mija. Ay, chiquilla, ¿qué andas pensando, hombre? Todavía tienes tiempo porque en la noche vamos a salir, hombre. Todavía tienes chance, hombre. No seas grosera. Una con 55 minutos. 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
1: Hola, ¿qué tal? Soy Ramón Cota y esta es la información que tienes que saber. Jóvenes emprendedores podrán registrar su marca con 90% de descuento en el trámite en Sinaloa, vigente hasta el 15 de septiembre. El Congreso de Sinaloa aprueba reforma para endurecer las penas por reclutamiento de menores para actividades delictivas. De acuerdo a cifras del INEGI, el 81.3% de los sinaloenses considera inseguro vivir en el estado por la delincuencia. La presidenta Claudia Sheinbaum condenó las amenazas del senador morenista Luis Fernando Salazar contra el periodista Enrique Acevedo. Hasta aquí el resumen informativo. Recuerde que más información la encuentra en alairenoticias.com.mx.
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8: Pega un grito muy mexicano con nosotros. ¡Viva! Y entérate de dónde vienen los principales elementos de la cultura mexicana, como...
9: Dale, dale, dale, no pierdas
8: el... Las piñatas en México tienen su origen en el ex convento de San Agustín, en Acolman, Estado de México, donde hace más de 400 años, la primera piñata vio la luz tal y como la conocemos hoy en día, aunque con variantes como tamaño y figura. Las más clásicas son en forma de flores, barcos y estrellas, aunque hoy en día son comunes las de personajes de la farándula, política y dibujos animados. Así que sin importar el símbolo moral que se le ha atribuido a la piñata, recibamos con alegría lo que de ella cae, pues son todos los frutos del trabajo de los campesinos mexicanos que nos llenan de orgullo y, ¿por qué no?, de felicidad.
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13: Bien, seguimos por acá esta tarde a través de La Que Buena. ¿Cómo están? ¿Cómo les va? Fin de semana, toca el tocadiscos de 2 a 4 de la tarde. Ya hemos estado disfrutando de muchas canciones, muchos éxitos del ayer y que lo tenemos por acá en el tocadiscos de La Que Buena para todos ustedes. Donde quiera que estén, un saludo muy especial en este sábado 12 de septiembre de este 2026. Únicamente faltan ya 12 minutos para que sean las 15 horas y continuamos, seguimos con más aquí a través de La Que Suena en Culiacán.

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1: Bien, pues solamente faltan 5 minutos ya para que sean las 15 horas. Las 3 de la tarde, faltan 5 minutos ya para que sean las 3. Vámonos con la Marte siguiente, esta canción del conjunto Primavera. Nos canta Necesito Decirte.

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5: Hola, ¿qué tal? Soy Ramón Cota y esta es la información que tienes que saber. El ICIFE tiene hasta noviembre para concluir la rehabilitación eléctrica en 82 escuelas de Sinaloa. Claudia Sheinbaum califica de exagerada la solicitud presupuestal del INE para 2027. Las lluvias y el calor aumentan riesgo de dengue en Sinaloa. Salud Estatal reporta 567 casos y 2 fallecimientos. Sinaloa se ubicó en el octavo lugar nacional en percepción de inseguridad, de acuerdo con los resultados de la Encuesta Nacional de Victimización y Percepción sobre Seguridad Pública. Hasta aquí el resumen informativo. Recuerde que más información la encuentra en alairenoticias.com.mx.
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17: Bien, pues estamos en el mes patrio y hay que celebrarlo con orgullo de ser mexicanos y de ser sinaloenses. 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La entrada es gratuita, así que no lo olviden, ¡viva México! 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
17: Bien, llegamos por acá a la segunda hora ya del Tocadisco de La Que Buena. Gracias por acompañarme en esta tarde de fin de semana. Ellos son Grupo Duelo, nos cantan Malabares. Son las 15 horas ya con 7 minutos.

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Una canción de gran mensaje que acabamos de escuchar a cargo de Franco De Vita. El tema que se llama No, no basta. Son las 15 horas ya con 22 minutos, las 3 de la tarde con 22. Estamos en el Tocadiscos. De la que buena.

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6: Y entiérrame con la banda, pero con la del recodo, paisano.
5: Las bandas son un conjunto de músicos que interpretan instrumentos de viento y percusión. Su función principal es producir sonido en espacios abiertos, donde se requiere una potencia elevada, existiendo diferentes tipos de bandas, como las militares, las civiles y las procesionales, cada una con una función específica. La banda sinaloense se cree que se originó con personas que desertaron de las bandas militares y municipales y se establecieron en pueblos serranos. Uno de los primeros conjuntos reconocidos fue la Banda El Recodo, fundada por Cruz Lizárraga en 1938.
6: ¡De arriba, Sinaloa, paisano!
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2: La música por acá a través del tocadiscos, solo 22 minutos faltan ya para que sean las 4. Ellos son Grupo Alfa y El Juguete Caro.

0: Bien, pues acá está la industria que no contamina, es la industria del amor y dos enamorados. Faltan solamente 15 minutos ya para que sean las 4 de la tarde, solo 15 y las 4. Seguimos con más aquí en el Tocadisco de La Qué Buena.
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Bien, de esta manera estamos llegando ya a la parte final de una emisión más del Tocadiscos, de la que buena cada fin de semana, los sábados de 2 a 4, tenemos por acá este espacio de recordar la música del ayer, esa música que llegó para quedarse y que, bueno, nos trae gratos recuerdos y muy buenas historias que vivimos en el pasado. Gracias por acompañarme, soy José Luis Espinosa. Pásenla bien, sigan con nosotros por acá en este fin de semana, sábado 12 de septiembre de este 2026, la parte final del tocadisco de La Que Buena.

0: Adiós, hijito.
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6: Hola, ¿qué tal? Soy Ramón Cota y esta es la información que tienes que saber. Jóvenes emprendedores podrán registrar su marca con 90% de descuento en el trámite en Sinaloa, vigente hasta el 15 de septiembre. El Congreso de Sinaloa aprueba reforma para endurecer las penas por reclutamiento de menores para actividades delictivas. De acuerdo a cifras del INEGI, el 81.3% de los sinaloenses considera inseguro vivir en el estado por la delincuencia. La presidenta Claudia Sheinbaum condenó las amenazas del senador morenista Luis Fernando Salazar contra el periodista Enrique Acevedo. Hasta aquí el resumen informativo. Recuerde que más información la encuentra en alairenoticias.com.mx.
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1: 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Y entérate de dónde vienen los principales elementos de la cultura mexicana, como... La carne asada es un platillo que tiene una historia que se remonta a miles de años y está relacionada con el descubrimiento del fuego y las primeras comunidades cazadoras. En México, la carne de res se introdujo después de la llegada de los españoles y en los estados del norte se comenzó a producir y exportar. En el norte de México, la carne asada es un pretexto para celebrar, reunir a los amigos o cerrar la semana. Parte de su popularidad es que se puede adaptar a las necesidades de los asistentes y puede ser desde un pequeño picnic hasta una gran reunión. Unión familiar. Entonces, ¿qué?
2: ¿Se va a hacer o no se va a hacer la carnita asada?
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